0: hermanitos. Es que Ali 93.9 siempre de fiesta. Hoy esta niña de 15 años has gone viral en el TikTok, DJ Santa Rosa, porque hizo un video donde dice que ella no puede salir durante el verano. She's 16, ¿ok? No puede salir durante el verano. She can't go out with her friends, que a la alberca, a las movies, porque tiene que cuidar a sus hermanitos para que su mamá trabaje, para que su mamá salga.
1: ¿Qué no es normal eso?
0: Que se, this is what I thought. But the thing is, el punto ha llegado a donde los viernes la mamá se va de fiesta. Los sábados la mamá se va de pata de perro y la deja en casa cuidando a sus hermanitos. So she's like, okay, entre semana I can watch my brothers para que tú te vayas a trabajar.
1: Right, yep.
0: Pero on the weekends yo también quiero ir a las movies, yo quiero salir con mis amigos. Y que la mamá le dice, no, you're too young. Y la mamá
1: se va de fiesta.
0: Mm. Now here's the thing, I grew up watching my siblings, pero no para que mi mamá se fuera de fiesta.
1: Andale.
0: You know, so I don't know, is this normal? I don't know, call me 818-520-0939. La mamá tiene razón en irse de fiesta y dejar a la niña. I mean, she is young. A los 16 años, mija, quédate en tu casa, pórtate bien. ¿Qué tienes que andar haciendo en la

0: Yo no puedo salir porque me toca criar a mis hermanitos. 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Una niña has gone viral en el TikTok al desahogarse y decir que ella no puede disfrutar su adolescencia porque su mamá se la pasa trabajando y ella tiene que cuidar a sus hermanitos. Y no solo cuando trabaja, sino que la señora también sale cada fin de semana. Amigo, ¿cuántos años tienen tus hijas?
1: Pues uno ya tiene 18 y el otro tiene 15.
0: ¿Y qué opinas sobre esta muchachita que está cuidando a sus hermanitos para que la mamá se vaya de fiesta?
2: Para, es que para trabajar es normal, pero para irse de party ya es otro,
1: pues ya es otro rollo.
0: ¡De acuerdo! ¡Mija, búsquese una baby city y deje a su hija vivir su momento! 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

no tanto, pero ahí vamos. Rendirse nunca es opción. Es que Audi 93.9 siempre de fiesta. Buenas tardes, estamos de Surreals acompañándote hasta las 7 con boletos para ir a ver a Don Omar en concierto. Detalles, camina.

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interesante. Pero depende para ti que es interesante. Si estás pensando en discotecas, carros y diamantes.

las 8 de la noche. What is it? About to be 7. Ya me voy a dormir porque ya quiero que sea miércoles. Es que Kelly 93 no es siempre de fiesta. No, es que mañana juega México, chicos. Hay que descansar y guardar energía en Be Ready. I'm Alyssa Rios. Me despido. Si Dios quiere, regreso mañana con boletos para que te vayas a ver a Don Omar.

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0: Fecha de nacimiento, mi querido hermano.
2: 27 de febrero de 1972.
0: Bueno, vamos a ver aquí rápidamente bajo las cartas del tarot, a ver qué le marca a usted, mi querido hermano. La primera carta que me sale aquí me marca que de un tiempo para acá usted no ve la suya, se viene sintiendo muy desesperado porque el dinero que llega no rinde, no luce. ¿Es así o no es así, mi querido hermano? Y me lo han salado, por eso usted no ve la suya, mi querido hermano, y viene de para atrás. Dinero que llega, dinero que se va, no rinde, no luce, o no es así, mi querido hermano.
2: Sí, la verdad es que sí.
0: Yo quiero atenderlo, mi querido hermano, personalmente, porque lo que yo estoy viendo aquí no es normal. A usted me le han dado un bebedizo, un tomizo, y por eso es que usted viene de mal en peor. Permítame en la línea, no me cuelgue, le sigo atendiendo fuera del aire, ¿ok, mi querido hermano? 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
4: 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Bienvenida. ¿Fecha de nacimiento o es por algún familiar?
5: Mire, es de un hijo mío.
4: Regáleme la fecha de...
5: Es del 26 de agosto del 86.
4: ¿Su hijo? ¿Usted le dice algo y su hijo explota en contra suya?
5: Sí, como que se enoja.
4: Se enoja, ¿no? Antes él no hacía muchas cosas y ahorita las está haciendo.
5: Ajá.
4: Él antes, usted le podía decir las cosas y él las aceptaba.
5: Sí.
4: Ahora no acepta lo que usted le dice.
5: Ajá.
4: Últimamente está empezando a tomar licor.
5: Sí.
4: Antes no tomaba esa clase de licor.
5: No, pues no.
4: Perdóneme que le diga, pero usted está sospechando algo negativo, ¿verdad?
5: Sí.
4: Y es efectivo lo que usted está sospechando, hay una energía negativa.
5: Ajá.
4: A su hijo, perdóneme que le diga, pero a su hijo lo tienen trabajado.
5: Ajá.
4: Lo tienen trabajado, lo tienen, mejor dicho, haciendo, como se dice, comiendo de la mano.
5: Ajá.
4: Si usted quiere salvar a su hijo, yo necesito que usted nos visite lo más pronto posible.
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4: 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Y necesito una prenda de él.
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4: Lo que sea. ¿Perfecto?
5: Gracias, muy amable.
4: Bueno, hermana, que tenga un feliz día.
5: Igual.
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6.9 con DJ Luis J en la mezcla.

0: Señorita, ¿a la orden la llevo?
1: No, gracias. Estoy esperando al viejo del sombrerón.
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1: ¡Ay, llegó, Bea!

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0: 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Vamos, vamos, vamos.

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1: Reciban un cordial saludo de mi parte. Soy el hermano William en su programa La Mano de Dios, con curaciones y soluciones. Este programa va dirigido a todas las personas que están pasando por un mal momento, las personas que están tristes, las personas que están enfermas. Aquí, en la mano de Dios, por medio de oración y por medio de su fe, le estamos recuperando la salud al enfermo, le estamos recuperando la felicidad a todas las personas que estén tristes. Si usted, mi querido hermano, está sufriendo de una enfermedad extraña, usted está yendo al médico, usted se está tomando la medicina, pero usted no ve esos resultados, no ve esos cambios, no ve esa mejoría, mi querido hermano, usted se puede comunicar con nosotros y aquí le vamos a ayudar de la mano de Dios. Si usted, mi querido hermano, que está sufriendo de ansiedad, de depresión, de estrés, de desespero, no encuentra paz, no encuentra tranquilidad, se puede comunicar con nosotros aquí, en la mano de Dios, con curaciones y soluciones por medio de herramientas esotéricas como la astrología, la numerología y el tarot. Le vamos a dar una orientación completamente gratis. Usted simplemente me va a dar su nombre, su fecha de nacimiento, y por medio de su nombre, su fecha de nacimiento, le voy a dar su carta astral para ver su pasado, su presente y su futuro, y vamos a decirle su signo, su metal, su color y su número de la suerte. Vamos a ver de dónde radican sus problemas, de dónde radica esa enfermedad. 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Tenemos una llamada. ¿Con quién tengo el gusto?
2: Mi nombre es Claudia Martínez.
1: Claudia, Dios y la Virgen me la bendiga. Proporcióname, por favor, tu fecha de nacimiento, eres tan amable, Claudia.
2: Soy del 6 de diciembre de 1982.
1: Del 6 de diciembre del 82, ¿verdad, Claudia?
2: Sí.
1: Muy bien, perfecto, Claudia, préstame mucha atención. Usted pertenece al signo de Sagitario. Las personas nacidas bajo este signo son personas optimistas, personas aventureras, personas curiosas y personas muy honestas, ¿verdad? Mire, Claudia, su metal es el estaño, que simboliza la flexibilidad y la adaptabilidad. Su color es el color púrpura, que este color evoca la espiritualidad y la calma. Y su número de la suerte es el número 3, que representa la creatividad y la expresión. Ese número 3 es tu número favorito, ¿verdad, Claudia?
2: Sí, así es.
1: Muy bien, Claudia. Vamos a realizar tu carta astral. Permíteme un segundo, por favor. Mira, Claudia, aquí por medio de esta carta astral que estoy realizando para ti, me logro dar cuenta, Claudia, que últimamente han habido muchos bloqueos, muchos alamientos. Yo veo que las cosas no están bien. Yo veo que ustedes ya han buscado ayuda y que les han intentado indicar lo que ustedes deben de hacer, pero ustedes por una o por otra razón no toman la decisión para quitar estos alamientos, esta mala suerte, porque usted en este momento no me está llamando por salud, ¿sí? Yo veo aquí que realmente el problema que usted tiene, muchos bloqueos, muchos impedimentos, Claudia. Yo quiero que usted me platique un poco de su caso. ¿Qué es lo que está sucediendo?
2: Sí, realmente es eso. Me sorprendo porque pues no le he comentado nada. Y en realidad es eso. Nos dijeron que teníamos un salamiento ya más o menos de... que lo traemos arrastrando más o menos como de unos 2 años para atrás.
1: Pero
2: la verdad es que...
1: Claudia, yo aquí veo un problema muy grande. Perdón que la interrumpa. Claudia, este problema que yo veo aquí es que su esposo, ¿sí?, la persona con la que usted comparte, no cree en estas cosas, no cree que la maldad existe. Dígame si me equivoco, sí o no, o qué es lo que está pasando con él.
2: Sí, justamente. él es el que no cree y él es el que ha detenido todo esto, porque pues sí, se niega a aceptar que sea de por estos motivos.
1: Mire, él simplemente está pensando que esto es una mala racha, pero no es así, Claudia. Es muy importante que ustedes se quiten esa venda de los ojos para poder ayudarlos a que ustedes se liberen, se quiten ese salamiento, porque ustedes sí tienen un enemigo oculto y declarado, y es una persona que quiere que ese negocio que ustedes tienen no salga adelante, que se vaya de para atrás. ¿Okay? Es muy importante que usted le ayude a él a quitarse esa venda de los ojos, porque la misma maldad es que hace que él no se quite esa venda de los ojos y que no busque ayuda.
2: Sí, entonces, ¿qué tendría que hacer? Yo he tratado de convencerlo, pero no me hace caso.
1: Mire, Claudia, me va a visitar usted, me va a traer una fotografía de él y me va a traer una botellita de agua. ¿Está de acuerdo?
2: Sí, está bien.
1: Perfecto, Claudia. Mire, yo la voy a dejar en la línea con mi asistente y mi asistente va a tomar su llamada y él le va a indicar qué día me puede visitar y qué más tiene que traer. ¿De acuerdo? Yo le voy a ayudar con mucho gusto. Tenga mucha fe en Dios.
2: Sí, está bien. Muchas gracias. Estoy en línea.
1: Ok, perfecto. Dios y la Virgen me la bendiga. Gracias por comunicarse.
2: Gracias por tomar mi llamada.
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5: Con Felipe Zúñiga.
1: Felipe, Dios y la Virgen me lo bendiga. Proporcióneme, por favor, su fecha de nacimiento, es tan amable.
5: Sí, yo nací el 2 de julio de 1978.
1: El 2 de julio de 1978, ¿verdad, Felipe?
5: Sí, es correcto.
1: Perfecto, Felipe. Mire, su signo es Cáncer. Las personas nacidas bajo este signo son personas emocionales, intuitivos, protectores y personas muy creativas, Felipe. Su metal es la plata, que la plata simboliza la sensibilidad y la intuición. Su color es el color blanco, que evoca la paz y la calma. Y su número de la suerte es el número 2, que simboliza la dualidad y la cooperación. Voy a realizar su carta astral. Permítame un momento, Felipe. ¿Está bien?
5: Sí, está bien.
1: Muy bien, Felipe. Perfecto, Felipe, aquí estoy dándome cuenta por medio de su carta astral que últimamente usted no logra descansar tranquilo, que usted no logra dormir tranquilo. Aquí claramente, por medio de su carta astral, de su nombre, de su fecha de nacimiento, me logro dar cuenta, Felipe, de que las cosas no han estado bien. Usted tiene un enemigo oculto y declarado, es una persona que no quiere que a usted el dinero le rinda. No quiere que sus proyectos salgan adelante. Aparte de eso, lo han ido enfermando poco a poco. No lo deja descansar tranquilo. No lo deja rendir lo mismo en su trabajo. Y aparte de eso, veo que trae muy oscuras intenciones de intentar desesperarlo, ¿sí? De volverlo loco poco a poco. Yo quiero que me platique un poco si qué es lo que está pasando con usted, Felipe, y si lo que yo le estoy diciendo es verdad o no.
5: Pues todos esos cuadros que usted me está comentando son los que yo llevo ya presentes, ¿sí? La verdad, sí estoy incluso creyendo que estoy al borde de la locura, porque principalmente es eso, me está atacando con el sueño. Hay noches enteras las que yo no puedo dormir, y obviamente pues eso me enferma. Eso, Felipe, me ha provocado que gaste yo mucho dinero.
1: Felipe, pero yo veo que usted ya ha buscado ayuda y que a usted ya le dijeron que había un mal, que a usted le estaban haciendo este daño. ¿Usted por qué no había buscado ayuda? ¿Por qué no se había decidido, Felipe?
5: Mire, le voy a decir la verdad. Sí, una vez fui con una persona y lo único que hizo fue sacarme dinero, sí, y no me resolvió nada. Yo seguía igual.
1: Ok, Felipe, mire, si usted nos visita aquí en La Mano de Dios con Curaciones y Soluciones, usted simplemente se compromete conmigo a darme su testimonio y yo me comprometo con usted a curarlo completamente, ¿de acuerdo? A buscar ese problema y a darle la solución. Cuando usted vea esos hermosos, esos lindos resultados en su vida, usted me da lo que usted quiera, ¿de acuerdo? Pero lo más importante es su testimonio.
5: Eso cuéntelo, cuente con ello, yo lo haré. Y yo me acerco a usted porque una persona que tuvo una mala situación, usted lo ayudó y esta persona a mí me lo recomendó y es de mi entera confianza, es por eso que me estoy acercando a usted.
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0: 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Personas que le hemos ayudado a sus padres, personas que le hemos ayudado a sus hijos, personas que los hemos ayudado a solucionar problemas que se veían imposibles. Y si usted se siente derrotado, su dinero no le rinde, sale de un problema y termina en otro peor, está constantemente enfermo y sin esperanza, usted está fracasando en el amor, la pareja que usted quiere, la persona que usted ama, se está alejando por completo y de un momento para otro, usted se siente estancado en su trabajo, a usted el dinero no le rinde, no le alcanza, el dinero no le está 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
1: Hola, soy Valeria Martínez.
0: Valeria, Dios y la Virgen me la bendiga. Proporciónenme por favor su fecha de nacimiento, es tan amable.
1: Bueno, la verdad es que yo hablo por un problema con mi mamá.
0: Sí.
1: Y quiero ver si usted podría ayudarme.
0: Claro que sí, con mucho gusto. ¿Cuál es el nombre de su mamá?
1: Laura Romero.
0: Laura Romero. ¿Y la fecha de nacimiento cuál es de ella?
1: 6 de noviembre de 1970.
0: 6 de noviembre de 1970, ¿verdad?
1: Sí, así es.
0: Perfecto, mire, ella pertenece al signo de Escorpio. Las personas nacidas bajo este signo son personas intensas, personas emocionales, misteriosos, pero lo más importante y lo mejor de ellos es que son muy leales. Su metal es el hierro, que simboliza la fuerza y la determinación. Su color es el color negro, que refleja y evoca el poder y el misterio. Y su número de la suerte, el número de su mamá, es el número 8, que representa el poder y el éxito. Ese es el número favorito de ella, ¿sí sabía? El 8.
1: No lo sabía.
0: Ok, perfecto.
1: No lo sabía.
0: Ese es el número favorito de su mamá. Aquí estoy realizando su carta astral y por medio de su carta astral, Valeria, me logro dar cuenta que la señora Laura Romero, esa señora lamentablemente no le ha ido muy bien en el amor. ¿Sí? Yo veo que el problema de ella, más que de salud, es un problema emocional. Yo veo que lamentablemente ella no ha estado muy bien con su pareja, ha estado muy triste, ha estado muy agobiada. Yo veo que esto la tiene muy mal, la tiene muy mal. Y aparte de eso, me logro dar cuenta que en un tiempo que ella estuvo, que la relación estaba bien, su madre tenía unos problemas como que se desplomaba, ¿sí? Se desplomaba, como que perdía la energía, como que se desgonzaba completamente y se caía. Yo quiero que usted me platique un poco de lo que estamos viendo ahora, lo que estoy viendo aquí en la carta astral, y me diga si es verdad o si es mentira, Valeria. ¿Qué es lo que está pasando con su madre?
1: Pues tal así como me lo está diciendo, sí, de hecho ella tenía a su pareja y ya se dejó con el señor, tiene tiempecito que se dejó con él, hace como 2 meses, y pues la verdad desde la ha pasado muy mal, y desde que estaba con él tenía unos desmayos, pero son muy raros. Entonces yo la verdad no sé qué hacer, y es por ese motivo que yo recurro a usted.
0: Claro que sí, mire Valeria, aquí yo lo que me puedo dar cuenta es que a la señora Laura, a su madre, le han estado haciendo un trabajo de brujería y de hechicería. Ya lo que le están haciendo es un alejamiento para que ella se aleje completamente de esa persona, de su pareja, y efectivamente ha estado haciendo mucho efecto. Es muy importante poder... No es tan importante recuperar tanto la pareja, sino la salud de su madre, ¿verdad? Porque yo veo que últimamente ella ha estado perdiendo mucho el cabello. Yo veo que ella viene sintiendo fuertes dolores en la espalda y que últimamente se siente como sin energía, se la pasa acostada, ni come.
1: De hecho, sí pasa como en depresión porque no se levanta, a veces no quiere ni bañarse ni arreglar.
0: Sí, no se quiere arreglar, no se quiere peinar, no quiere estar bonita. Entonces es muy importante, tanto como recuperarle la pareja, recuperar su salud y su ánimo. ¿Está bien?
1: Sí.
0: Perfecto, Valeria, mire, yo la voy a dejar con mi asistente en la línea, él va a agarrar la línea y él le va a indicar a usted qué día me puede visitar y qué es lo que usted me tiene que traer. Si puede venir con su mamá, mucho mejor. ¿Estamos de acuerdo?
1: Sí, muchas gracias.
0: Perfecto, Valeria, muchas gracias a usted por comunicarse. Dios y la Virgen me la bendiga.
1: Muchas gracias.
0: Mil bendiciones. 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Hasta nuestro próximo programa. Dios y la Virgen me los bendiga.
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0: Muy buenos días, 5 de la mañana y un pelito. Arrancamos con toda la buena vibra, la Vale Show. Qué belleza que estás con nosotros. Hoy es miércoles 24 de junio. ¿Dónde estás? ¿Qué estás haciendo? ¿Ya desayunaste? ¿Te tomaste tu cafecito? ¿Vas camino a tu trabajo? ¿Vienes de regreso de él? Lo que sea que estés haciendo, muchísimas gracias por darme la oportunidad de acompañarte. Yo soy Angélica Vale. Qué bonito que estés con nosotros aquí en La Vale Show. Y no creas que vengo sola, vengo acompañada de un super equipo. Janet en redes sociales, mi comadre Karina Mansur, mi corazón de melocotón, José Quintero.
1: Good morning.
0: Nomás oyeron a la comadre y a la Janet, porque no presenté a nuestro invitado del día de hoy, nuestro queridísimo Beto Nájera.
2: ¿Cómo estás? Buenos días. No,
0: te toca decir good morning a ti solito.
2: Good morning. Torrasposo, échale W40.
0: Pues estas horas de la madrugada, ¿cómo crees? Nuestro queridísimo José Quintero sigue de vacaciones, mi niño tan chulo. Sigue de vacaciones, lleva 3 días y yo digo, sigue de vacaciones.
1: Sí, como si llevaras 2 meses.
0: Exacto, anda de vacaciones, mi querido Quintero, pero por eso invitamos a Beto Nájera. ¿Cómo estás, Betito?
2: Súper bien, aquí también igual amaneciendo junto con todos y esperando que la selección el día de hoy, pues bueno, despida muy bien al buen Memo Ochoa.
0: Hoy nos vestimos de... ¿Por qué? Ya hoy es el último partido de Memo Ochoa.
1: El último.
2: Sí, es un reconocimiento que le quieren hacer y ha traído mucho debate porque obviamente la selección va bien y trae buen ritmo, sí. Y no quieren perder y pues aparentemente...
1: Opino lo mismo,
2: Es un conflicto que tienen porque pues el juego como que no es a favor mucho de Ochoa. Ya sabes, uno que se pone con el reporte del Mundial y hasta aquí llegó Joaquín. Pero sí, no, la verdad es de que ha sido un tema. Y Memo Ochoa, porque es la sexta edición en donde se presenta del Mundial, ya este es el último. Sí. Y le debemos mucho el partido contra Brasil.
1: Sin duda.
2: Contra Polonia. No.
0: O sea, San Memo Ochoa.
2: San Memo Ochoa.
0: Sí. Le prendimos veladoras varias veces.
2: Sí, no. Es un ídolo, definitivamente.
0: Pero este último partido no jugó Memo Ochoa.
2: No. Él no es el titular, ha batallado mucho con la titularidad en su propio equipo y le están dando esta oportunidad, ya está como que va a salir a jugar el día de hoy y pues aparentemente sale como titular. Esperemos y que no lo despidan con un marcador adverso. Porque
0: ¡cállate!
2: No, claro.
0: ¡Cállate! Sí, favor, eso no se piensa ni se dice.
2: Retiro lo dicho, que la boca se me haga chicharrón.
0: Yo no sé cómo se llama este portero que jugó en el último...
2: El tal Arrangel.
0: Con Corea. Hijo, sí. Qué cosa de tipo. Esa cachada que dio de un lado y luego se dio del otro.
2: Sí.
0: Qué cosa más impresionante. Sí, estuvo espectacular. Así que, digo, si se siente gacho despedir a Memo Ochoa, por supuesto. Hay que prenderle el reveladorcita.
1: Sí.
0: Y todo va a salir bien el día de hoy. ¡Oigan a México, señores!
1: ¡Eso!
0: Vámonos, abuelita de Batman. Vámonos, por favor. Ya comencemos. De un beso, vamos a musiquita. Y regresamos hablando de... Uy, un señor que acaba de fallecer, que te vas a quedar con la boca abierta. Él era productor y te voy a contar de toda la gente que fue productor. Ya regreso.
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0: Continuamos en La Vale Show, señoras y señores, y ahora sí te voy a hablar de Japón, ¿qué te cuento?
1: ¡Cuéntanos!
0: Por favor. No, Japón, güey, Japón.
1: Japón. Vamos a seguir hablando de Japón.
0: Pues es que, a ver, yo no tengo la culpa. Llego y nuestro productor Rick Morales llega y lo primero que me dice es, van a subir las visas a Japón.
1: Pero ¿de qué manera,
0: Para todos los estadounidenses. Sí, van a subir las visas, ¿qué? ¿400%?
1: Sí.
0: ¿Subir la visa?
1: Sí.
0: Una cosa así.
2: Se bueno, lo
0: te costaba $20 también, O sea, te costaba nada y ahorita ya te va a costar una lanita. Pero pues uno que tiene la bendición de tener doble pasaporte.
1: Sí, hombre.
0: Entramos con el mexicano y ya.
2: Ahora sí, papá, y con la chona por delante. ¿Cómo no? ¿Cómo no?
0: Exacto. ¿Quién iba a decir ¿quién iba a decir que iba a ser más fácil algún día viajar con tu pasaporte mexicano y no, y no con el americano?
1: Sí.
0: ¿Quién lo iba a decir?
1: Es que...
2: Yo me acuerdo que en una ocasión, platicando con estos rockeros de Panteón Rococó, estuvieron en un concierto y decían, no, cuando llegas a Alemania, dijo, a nosotros nos aman en Alemania, dijo, tú llegas con el pasaporte mexa, llegas con el gringo y te dan te dan un trato completamente diferente, nosotros entramos como Juan por su casa.
0: Sí, los mexicanos nos quieren mucho en todo el mundo, fíjate. Sí.
1: Y nos hemos dado cuenta en este mundial,
2: Sí, sí, sí, la verdad.
1: La neta.
2: Sí.
0: ¿Cuántas personas no están opinando que del Mundial se debió haber quedado en México?
1: Solo en México.
2: Realmente.
0: Solo en México, qué cosa.
1: Sí, creo que, digo, yo la verdad no he escuchado nada de Canadá.
2: Cero.
1: Pero
2: cero.
1: Aquí, o sea, ahora aquí estamos y pues nos damos cuenta que realmente la pasión del Mundial no está.
2: No,
1: por lo menos aquí en California,
2: vamos
1: ¿no?
2: Vamos manejando como si nada.
1: Como
2: o sea,
1: si
2: yo
1: nada.
2: Cuando le pregunté a Angie al respecto, me dijo, no, acá todo es
1: exacto.
2: Mundial y tenemos una cantidad mínima. O México tiene una cantidad mínima de juegos comparados
1: con
2: Estados Unidos.
1: Y si te das cuenta, las redes están inundadas de las fiestas mexicanas.
2: Sí.
1: O sea, de todo el relajo que traemos los mexicanos en las calles.
2: No, la fiesta.
1: Aquí.
2: Sí, la fiesta. Aquí yo no he visto, o sea, lo del FanFest, por ejemplo, veo que en las ciudades en donde se están haciendo.
1: Uh-huh.
2: O sea, sí, se concentra ahí.
1: Y
2: no,
1: ya.
2: Aquí se va a todos
1: toda
2: lados.
1: La ciudad. Sí.
2: A todos lados.
0: Sí. A todos lados. México juega a 6:00 p.m. Y qué susto. Porque yo estoy en México, muchachos. Me da miedo llegar cruda al otro día. No, ¿sabes qué? Sí me da miedo el tráfico.
2: Claro.
0: El tráfico está muy cañón en la Ciudad de México.
1: Pues sí.
0: Muy cañón. Muy cañón, muy cañón. Pero vale la pena vivir este mundial así. Vale muchísimo la pena. Pero oigan,
1: dígalo.
0: Les voy a platicar otra cosa de Japón que no tiene nada que ver con el mundial ni con el pasaporte, sino que científicos japoneses han logrado eliminar la copia extra del cromosoma 21 en células cultivadas en laboratorio, lo que marca un importante avance en la investigación para síndrome de Down.
1: Muy bien.
2: Ok.
0: Qué grueso, ¿no?
1: Qué bueno.
2: Qué chido.
1: Está buenísimo.
0: Así como me dio terror que tuvieran sangre,
1: ay, sí,
0: sangre
1: sí,
0: de laboratorio.
1: Como artificial, sí, rara, no sé.
0: Sangre artificial. Así te digo que esto sí me da gusto, porque
1: sí, claro.
0: Esto es un avance muy fuerte. No sé para qué vaya a servir, porque ni modo que les vayan a quitar el cromosoma 21 a los niños, a la gente con síndrome de Down, no creo que se pueda. Pero bueno, ayuda en la investigación y eso está padrísimo. Pero bueno, señores, señores, hasta aquí llegamos. Vámonos a musiquita. Me voy, pero regresando. Híjole. Te tengo harto chisme. Porque, ¿sabías que todos los Minions son hombres?
1: ¿Qué?
0: ¿Tú sabías que todos los Minions son hombres? Ahorita te voy a explicar por qué. Y no se trata de echarle a los hombres ni al género masculino. Pero regresando, te explico. 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

0: Estamos en La Vale Show, muy buenos días, 6 de la mañana y un pelito. Arrancamos con toda la buena vibra, insisto, La Vale Show es una belleza que estés con nosotros. Y fíjate que, no sé si se diga Pierre Coffin o se diga Pierre Coffin, pero bueno, el creador y la voz original de los Minions explicó que quiso darles una apariencia masculina porque imaginaba estos personajes como torpes, caóticos y muy impulsivos dentro de una dinámica cómica específica. La decisión generó opiniones divididas, pero no impidió que los Minions se convirtieran en uno de los personajes más animados y reconocidos del mundo. Pero dijo, es que mujeres no hubieran funcionado. Tenían que ser hombres para crear este caos. Es un gran, una gran debate. Flor que nos echan a las mujeres.
1: Sí.
0: Un gran debate también, pero...
1: Ya les dijeron torpes. A los hombres.
0: Ya les dijeron, o sea, él solito se echó con que eran torpes, brutos.
1: Caóticos.
0: Y yo no estoy de acuerdo, porque desgraciadamente las mujeres podemos despedazarnos. Pero sí nos hacemos daño, güey, la neta. O sea,
1: las mujeres
0: podemos ser más caóticas que un grupo de 100%, hombres juntos.
1: 100%.
0: Sí. Entonces no estoy de acuerdo con esto que dijo. Aunque sí amamos a los niños y sí son muy chistosos.
1: Sí, los amamos.
0: ¡Banana! Sí. ¿Les gustó mi nota jocosa del día de hoy?
1: Me gusta. Sí.
2: Y luego me la imaginé tipo como meme de cuando ya nosotros, me refiero a los hombres, ya adultos, más de 40, más de 50, empezamos a hacer tonterías en video solamente por satisfacer algo. O sea, que estamos en la playa haciendo tonterías. Uh-huh. Y dicen, o sea, los hombres siendo hombres. Y pues sí me imaginé a los Minions.
1: Siendo
2: totalmente
1: minions.
2: Hombres, todos. O sea, siendo brutadas. ¿Y cuántos años te calculas a los Minions promedio? Yo sí los veo a algunos treintones. Yo sí los veo a algunos cuarentones.
0: Pues yo veo, sí, yo los veo ya más grandecitos. Tienes toda la razón. Grandecitos haciendo babosadas. Sí,
1: no chiquillos, pues.
0: Pero ¿sabes qué? La estupidez no discrimina. Sí. ¿No vieron nunca el video ese de la chava que quería meter, o sea, quería ponerle gasolina a su coche? Y estaba al revés, o sea, en lugar de poner donde se abre el dispositivo para meter la manguera de gasolina, del lado de donde va la manguera de gasolina, pues, o sea, de la gasolinera, lo ponía del otro lado, entonces no le alcanzaba la manguera. Y trataba de meterlo y decía, un minion. Pues es un minion tratando de ponerle... Es... Sí, entonces no creo que discrimine. Gracias por ese gran Pierre. Gracias por ese gran cumplido que nos hiciste a las mujeres, pero no estoy de acuerdo contigo.
1: No.
0: Señoras y señores, vámonos por favor a musiquita y ahorita regresamos con el café con mezcla mix. Estás en La Vale Show, no nos tardamos nada.
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7: 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No es usted la que tenga el mal, no es usted la que esté afectada, es su esposo que viene sintiendo decaimiento, viene sintiendo cansancio. Muchas veces no se quiere ni parar de la cama para ir a trabajar.
8: Sí, lo que me dice que ya casi no le dan ganas de trabajar, ya se siente cansado.
9: Vio lo que le digo, hermanita, se siente cansado, él se siente agotado, y a veces ni le dan ganas de irse a trabajar, y usted a veces le dice, no, pero tranquilo, vamos a hacer las cosas, vamos a hacer esto, vamos a hacer lo otro, y usted le da mucho apoyo, ¿no?
8: Sí.
9: Porque él se siente muy desganado.
8: Sí.
9: Él se siente desganado, él a veces vuelvo y le repito, no le dan ganas ni de ir a trabajar.
8: Sí, eso sí.
7: Su esposo no es ni culpable de lo que está pasando. Lo que pasa es que hay una mala vibra, una mala energía. Esto se lo hicieron a él, sus propios familiares, o a los primos de él, le hicieron este daño. Por eso es que él siente ese decaimiento y ese cansancio últimamente.
8: Sí.
9: Eso es lo que viene pasando. Regáleme la fecha de él.
8: Es el 2 de agosto del año 90.
7: Analizando la carta astral de su esposo por medio del tarot y nos damos cuenta que es un hombre toda la vida trabajador y luchador, pero pues esto se lo hicieron los primos de él, este daño. 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
8: Sí.
9: ¿Cuándo me pueden visitar, hermana?
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8: Sí.
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8: Ah, ok, sí.
9: La primera orina de la mañana.
8: Sí, está bien.
9: Bueno, hermanita. ¿Otra pregunta que quiera hacerme? ¿Algo que quiera saber?
8: No, pues es que nada más es eso. Es que también últimamente también se quejaba mucho del dolor de pies.
9: Se queja mucho del dolor de pies.
8: Sí, bueno, se quejaba bastante así.
9: Que me lleve la primera orina de la mañana.
8: Sí, está bien.
9: Entonces vamos a cuidarnos mucho de esta gentecita, ¿yo?
8: No, sí, está bien.
9: Bueno, hermanita.
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0: buenos días. 7 de la mañana y un pelito. Arrancamos con toda la buena vibra, la Vale Show. Qué belleza que estás con nosotros. Ah, qué bonito es lo bonito, señoras y señores. Oigan, antier estuvimos hablando de los tips. Bueno, no, de los restaurantes. Y yo la verdad me quedé con muchas ganas de seguir hablando de los tips.
1: Ok.
0: Porque, o sea, no tip de dame un tip de cómo le hago, no, sino de las propinas, pues.
1: Sí.
0: Es que yo sí siento que la gente llega a abusar y llega a abusar gachamente.
1: ¿En qué, o sea, en qué aspecto?
2: ¿Te refieres al restaurante?
0: Ah, los restaurantes, sí. No, pero, a ver, los restaurantes, pero también los salones de belleza.
2: No, tienes razón, sí, los negocios, los negocios.
1: No el cliente, pues, sí, estás hablando de la gente del negocio, pues.
0: La gente del negocio, pues es que, por un lado, yo entiendo que no, obviamente, que no pueden, pues no pueden pagarle a lo mejor al establecimiento, o bueno, sí pueden, pero se hacen güeyes para quedarse con más dinero. Y dicen, no, pues es que la mitad de tu sueldo va a venir de las propinas, y la otra mitad yo te lo doy. Entonces, no le echo la culpa al empleado tanto como a los dueños, ¿sabes? Porque sí siento que, y que sí estamos muy mal acostumbrados, o sea, sorry, pero si yo voy a ir a que me pintes el pelo, y me pintas el pelo, ¿por qué te tengo además que dar propinas? Si ya me estás cobrando...
1: Sí, sí, el servicio.
0: El servicio, pues eso es lo que cuesta. O sea, ¿por qué te tengo que dar propina aparte?
1: Sí. Y si no les da, se molestan. Eso es lo terrible.
0: Ajá, y al ratito andas con el pelo verde.
2: Pero... es que, honestamente, sí. El dueño del lugar, que es el estilista, aquí vamos a decir, el del corte de cabello.
1: Sí.
2: Él mismo estructuró sus precios. Se está llevando una ganancia en el corte de cabello, en el tinte o en lo que te va a decir. Y además le agregas una propina a él mismo. O sea, creo que está, como se dice en inglés, double dipping.
0: Exacto.
2: Sí. Se me hace...
0: Me gustó el double dipping. Sí, es que sí está pasadísimo.
1: Pero ahora, cuando la persona que te está pintando el pelo no es el dueño de la estética...
2: ¿Pero no le está pagando entonces absolutamente nada por los servicios? O sea, se me hace también igual... O sea, a mí yo siempre he visto lo del cobro para un corte de cabello con propina. A mí eso nunca se me ha hecho algo razonable porque no... O sea, no termino de entender. O sea, ¿cómo? Entonces, ¿no está cobrando por sus servicios la persona? O sea, no...
1: Sí, seguramente sí. Es que es un poquito lo mismo del restaurante.
2: Totalmente. Cuando a mí me cobran un tip, es porque de plano la persona está recibiendo un mínimo pago por ese servicio.
0: Claro. Pero a ver, ¿y nosotros por qué no aquí, si te hacemos reír a carcajadas, dónanos un dólar?
2: Abramos
0: un GoFundMe. Exacto. O sea, dónanos un dólar. No, ya sería. Pero es que sí siento que es como lo mismo, ¿sabes? Ahora, el ballet parking, igual, pues que no les pagan para estacionar coches y venir.
2: Ahí sí creo, tengo entendido que no les pagan.
0: Que es el mínimo del mínimo.
2: Sí, no les pagan absolutamente nada. Ellos simplemente se llevan la propina.
0: Pero es lo que te digo, está mal. O sea, sí, no estoy diciendo, no le estoy echando la culpa a los del ballet. Le estoy echando la culpa a los que ponen las compañías del ballet y le dicen, órale, gana propinas. Eso está mal, eso no debería de ser así. Está haciendo un trabajo ahorrado. Debería de decirle, oiga, no, pues esto es tanto. O sea, te voy a pagar tanto. Ya lo de la propina es si te trata bien, si te trajo tu coche a tiempo. ¿Sí me explico?
2: Y cuando el ballet...
0: siento que debería de ser la propina, debería de ser porque hiciste un trabajo extraordinario.
2: Cuando el ballet parking es complementario, a lo que me refiero es de que no te van a cobrar nada, solamente la propina, la que tú vas a pagar, estoy de acuerdo.
0: Ah, no, ahí no, no, pero aquí, ¿dónde hay de esos?
2: No,
0: aquí en
2: Los
0: Ángeles. No manches, te cobran $30 por el ballet y luego todavía la propina, que deben de ser 5 más mínimo, porque si no te voltean a ver feo. Ay, no, señores, bueno, no todos, tengo muy buenos amigos en el ballet. Sí. Vámonos una pausa, por favor, y vamos a regresar con muchísimo más. Estás en La Ballet Show.

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0: ¡Comiénzalo!
1: Comenzamos, señoras y señores. Este se vale o no se vale del día de today. ¡Ay, y qué te cuento!
0: A ver, cuenta.
1: Hablando de las propinas, señoras y señores, porque... A ver, Beto, nos ibas a contar algo muy interesante, cuéntanos.
2: Aquí te va, Angie. La verdad es de que a mí me sacó de onda. Hay un lugar de sushi, que ya que estábamos hablando de Japón, viene esta ironía. En este lugar de sushi es todo lo que puedas comer, all you can eat.
0: Okay.
2: Y está súper rico, súper generosa las porciones. Sin embargo, venía un cargo que si tú pedías de más y no te lo acababas, te iban a cobrar por eso de más, adicional a lo que era el cobro por persona.
0: Ah, caray.
3: Sí, sí, sí.
2: Voy a ponerlo.
3: Esos son los buffets, así son, ¿no?
2: No, si, o sea, si no te lo acabas, que te cobren aparte.
3: Sí.
2: ¿En serio?
3: ¿Really?
0: Sí, sí, sí.
1: Ay,
0: sí.
1: No, yo estoy como Beto, yo
0: sí
1: nunca
0: soy clienta
1: eso.
0: De...
2: ¿Neta?
0: Y sí.
2: No, yo me quedé así como que...
3: Por el desperdicio de la comida, sí, sí, sí.
2: Ah, y yo, y le dijimos, entonces me lo puedo llevar. ¡No!
0: No. No.
2: O sea... ¿Cómo me vas a cobrar por las sobras? No, no lo tuvimos que, pero zumbar, porque ya, no, espérate, bro. O sea, no. O sea, me lo vas a... O sea, soy de... Yo hace cuenta que a donde llego, mi Angie, me van a cobrar. No, espérame, yo soy regio, bro. A ver, ¿cómo que me vas a cobrar extra? Si no, te lo tienes que acabar.
0: Uh-huh.
2: Y yo, perdón. Sí, porque como quien dice, te están cobrando por el abuso de dejarte caer. O sea, pide, pero sin aborazar, básicamente es lo que te están diciendo, Angie. Y yo dije... Ok, no, pues si esas vamos, entonces me lo acabo.
3: De hecho, perdón, comadre, no, rápidamente, llegale. O sea, en el menú dice, o sea, casi en todos los... En
2: sí,
3: los...
2: nos dijeron en letritas muy pequeñas.
3: Ajá, ahí dice que si no te lo terminas te van a cobrar no sé qué porcentaje.
2: Y venía con letras obviamente japonesas, yo dije, no, me la voy a tatuar. No, era que me estaban cobrando de más.
1: No, qué cosa, no. ¿Sabes qué? Bueno, es que yo nunca había oído eso de los buffets, pero yo no soy sido así tanto buffet. Ajá, mi comadre
0: sí.
1: Pero es que yo no como tanto. Beto, no, por ejemplo, yo, pero... sí. O sea, Beto sí.
2: Sí me dejé caer, obviamente, ese día.
1: No tú, el marido de Cari.
2: Ah, ok. No, sí, y yo también. Yo también me dejé caer.
3: Ese también es de barriga sin fondo.
2: No, me comí hasta lo de la visita, porque cada quien obviamente pedía, y cuando vi que le iban a cobrar y que yo iba a pagar la cuenta, dije, no, a ver, espérame, échame lo del otro también, no, me lo acabo yo.
3: Claro.
2: Si se me hace algo, no sé de quién es más pasado de lanza, si del que ordena porque ordena sabiendo de que obviamente ya lo pagó, o del restaurante que te está cobrando algo que ellos te dijeron, básicamente te están empujando a que sigas ordenando, ¿estás de acuerdo? O que sigas pidiendo.
1: A ver, yo, a ver.
2: Por favor.
1: Yo entiendo que no quieren que se desperdicie la comida.
0: Ajá.
1: Que en un buffet la cantidad de comida desperdiciada tiran, debe ser descomunal.
3: Sí, sí, sí.
1: Entonces, yo entiendo el rollo de que no quieran que se desperdicie y entonces vamos a cobrarle a los clientes por lo que no se comieron.
0: Uh-huh. Órale, uh-huh. Órale.
2: Por lo que paso. Se pasaron de lanzas.
1: Pero que no te lo puedas llevar. Sí. Si se me hace una ridiculez. Porque, o sea, no es que... O sea, no, es que no te lo puedas llevar, se me hace una ridiculez, porque entonces lo vas a tirar de todas maneras. Entonces no lo estás haciendo por el desperdicio de la comida, lo estás haciendo por sacar dinero, y ahí es donde me enojo.
2: Porque ya lo cobraste, ¿estás de acuerdo?
0: Sí,
2: que ya lo cobraste. O sea, te están cobrando por simplemente ordenar de más algo que ellos te están ofreciendo. Porque es buffet all you can eat.
0: Uh-huh.
2: Y yo dije, ok, por listo, eso, pues voy a ordenar esto. Pero yo digo, a ver, espérame, no, hasta aquí, bro, porque si no, o sea, no, ya llegué hasta aquí. No, entonces te vamos a cobrar. ¿Cómo? Ah, ok, no, pues entonces dámelo para llevar. No se puede para llevar. Ah, caramba, no, pues entonces me lo zumbo y me lo zumbé. Y ese día no volví a comer como en 24 horas.
1: No, bueno, por supuesto, qué cosa. Pero oye, vámonos a llamaditas, a ver quién anda por ahí.
0: A ver, vámonos con Arturo de Yuma.
1: ¡Hola, Arturito!
4: Hola, buenos días.
1: Corazón, por cierto, 818-520-0939 para que la gente nos pueda hablar y opinar de todas estas cosas de propinas y de restaurantes que luego se pasan de lanza. A ver, cuéntanos.
4: Eso, pues vale, ¿a cuáles restaurantes sabes que te cobran por la vista? ¿Te quieren cobrar más porque eres famosa? ¿Verdad con estos? No, pues...
1: Lo dirás de chía, pero es de horchata, ¿eh? Sí, dicen Angélica, vale, le cobro el doble, ha de tener un chorro de lana.
3: Hacen eso, sí, no.
1: Bueno, sí nos ha pasado, comadre, acuérdate, que luego hablamos de, oye, habla tú para ver cuánto te dan de presupuesto, sí. Y hablo yo y es lo doble.
3: Sí, sí, muy
1: sí
3: mal.
1: Sí nos ha pasado, muy mal. Ay, no, Arturito.
4: Pues, no, pues mire, de esto de que te cobren extra por el servicio médico para los clientes, o sea, si te van a poner eso, como dicen ustedes, ¿no? Que lo pon, que le suban el precio al plato, ¿no? Al platillo. Uh-huh. Y si van a estar así de abusivos, pues entonces que te den un recibo aparte para que lo pongamos de deducible en los impuestos, ya que andamos pagando servicio médico para otros.
1: ¡Ay, muy bien, pues fíjate! Sí. Sí, a ver, deme mi factura.
2: A mi forma 53.
1: Sí, sí, exacto. Muchísimas gracias, Arturito. Es que sí se pasan. Y luego, si hay lugares que uno dice, Dios de mi corazón, como por qué estoy dejando propina, como por qué, o sea, debería de ir ya todo en el precio, ¿no? O sea, si sí. Yo sé que voy a pagar 5 pesos, ¿por qué voy a salir pagando 8?
2: Y es que cuando estás haciendo tu presupuesto de la salida que vas a hacer, ya no sabes en serio cuánto calcular. Porque cierto. Ya no sabes cuánto te van a cobrar sí. Que lo que vas a pagar sí, del sí, porcentaje sí. Adicional.
1: Exacto, vayas a donde vayas, ¿eh? Aquí es, o sea, sí, el hombre. País de las propinas.
3: Y los fees.
1: Ajá. Y los fees, sí, cierto, tienes toda la razón. Vámonos con otra llamadita.
3: A ver, vámonos con Jacob de Anaheim.
1: Hola, Jacob.
5: Hola, hola, ¿cómo están?
3: Morning.
1: Hola, buenos días, cuéntanos, corazón.
5: No, quería opinar sobre que estaban hablando de los... de los tips. Donde venden bastante los buffets uh-huh. O los tips. Pues los tips son obviamente una cortesía, depende de tu costumbre, se me hace. Si tú quieres dejar o no quieres dejar, a veces se dejas por servicio, entonces pues está bien. Pero es que hay unos servicios que pues, no merecen, pero igual pues es costumbre, pienso yo.
1: Hay otros que ya te la traen integrada y entonces ya no te pelan y ni te hacen caso y bye.
5: Sí, hay unas que sí, pero pues depende del servicio también. Y en los buffets, lo que estabas diciendo, pues me parece es que te cobran es por, te obligan, no te obligan, sino te hacen entender que no desperdicies la comida, si lo que te vas a comer es lo justo, no desperdicies porque te vamos a cobrar. O sea, te tratan de educar para que no desperdicies.
1: Sí, estoy de acuerdo, pero...
5: Porque entonces toda la gente quiere llevar más de más.
1: Sí, exacto, quieren llevar más, o sea, se llevarían el buffet completo. Bueno, pero entonces la comida ya no se desperdiciaría. Hijo, es que qué difícil, ¿no?
2: Sí. Yo me llevo topper, a la otra yo me llevo topper. Sí, bien sordeado.
3: Que sea así,
2: bien sordeado. Yo siempre traigo mi bolsita, o sea, me voy a estar así con el sushi. Ya cuando no pueda, me voy a poner la bolsa enfrente de mí como babero. ¡Ay, se me cayó! Y ahí la empiezo a clavar.
1: Claro, muy feliz. ¡Viva México, señor!
2: Sí, no, no.
1: Vámonos con otra llamadita, por favor.
3: Vámonos con Jesús de Santa Ana.
1: Hola, Jesús.
6: Hola, hola, buenos días.
1: Buenos días. Cuéntanos, por favor, ¿qué pues todo esto de las propinas?
6: Pues mira, yo fui mesero 10 años y la verdad, yo estoy de acuerdo, si das buen servicio y aunque lo des y la gente no te lo da ni todo, que Dios los bendiga, pero sí creo que tiene que ver el servicio mucho en ese tema de que el servicio cuenta, la gratitud y también la educación que uno tenga como persona y pues no tiene eso que ver. Ahora, hay restaurantes que ya te cobran el 15% de propina. Ya no es ni opcional que lo quieras dar.
1: Sí.
6: Yo la otra vez el domingo fui a IHOP y me cobraron 18% de propina.
1: ¡Órale!
6: De un bill de 110. Entonces, sí. Está bien, digo. Yo como está, yo igual, yo te dejo de 10 a 20 dólares de propina. Bueno o mal servicio, porque yo también quiero que entiendan ellos que tienen que mejorar su servicio y su forma de atender a la gente.
1: Es que luego te tratan como si te estuvieran haciendo el favor de que llegaras a su restaurante. O sea, sí. Te tratan así de, ¿cuántos? 2. ¡Ay, siéntate! Ya, café. O sea, dices, güey, pero bájale a la actitud, o sea, pórtate bien, es atención al cliente, o sea...
3: Sí.
1: Sí, no manches. Mira, ahorita me quedé pensando, ¿qué pasaría si los arquitectos te cobraran el 18% de propina por haberte hecho tu casa? Pero es que está igual de loco que ya tenga yo que pagar, no sé, 10 pesos más o 10% más para la colegiatura de los niños de la escuela del dueño. Porque a lo mejor te lo disfrazan de algún fee, pero no es cierto, ¿no? O sea, sí está cañón, está fuerte.
3: Sí, sí, sí.
1: Ay, ¿qué más? A ver, vámonos con otra llamadita.
3: A ver, vámonos con Evelia de San Fernando.
1: Hola, Evelia.
7: Hola, chicos, buenos días.
3: Marren.
1: Cuéntanos.
7: Miren, pues déjenme platicarles mi experiencia. Yo trabajé en un restaurante mexicano, muy, pero muy lleno, se llenaba los fines de semana, muy concurrido. Y teníamos los meseros prohibido agarrar el dinero y ponérnoslo como para nosotros. Teníamos que echarlo en un container que era para cocineros, que se iba a dividir entre todos. Duré trabajando 3 meses ahí. Nunca miré, ni me dieron un dólar, mucho menos miré que repartieran las propinas. Y eso estoy hablando del cash. Ahora imagínense lo que depositaban en las tarjetas.
3: No, pues sí.
7: Nunca lo repartieron.
1: ¡Quémalos! ¿Dónde fue esto?
7: Eso fue aquí en el Valle de San Fernando.
1: ¡Qué gachos! Oye, está horrible.
7: Sí, por eso yo estoy con que sí dejamos, que sí serán 100%, ¿se los darán a las personas? Yo pienso que ahí hay algo raro.
1: Debe de haber chanchullo, estoy de acuerdo contigo, debe de haber chanchullo. ¿Qué gacho, oye? Debe de haber chanchullo, qué cosa más horrenda. Ay, Dios de mi corazón, me da nervio todas. A mí sí me ha pasado, o sea, muchas veces, que estoy en el restaurante o en cualquier lugar y digo, ¿y si les llegará? ¿Sí les llegará? Eso creo que es... luego es mejor tener efectivo y darles así como...
3: Sí,
1: ¿no?
3: Sí.
1: En la bolsilla del pantalón, para que luego te acusen con recursos humanos de andar metiendo gente. Bueno, oigan, vámonos, digo, andar metiendo gente, andar metiendo Dios. Mano. Dios de mi corazón, no dije nada. Vámonos, por favor, con llamadita, a ver quién anda por ahí.
3: Vámonos con César de San Fernando.
1: Hola, César.
3: Morning.
1: Morning, por Morning. La mañana. Uy, el César ya, lo que es del César, César. Y adiós, que te vaya bien.
3: Genos.
8: No, estoy.
1: Ahí está el César. Ah, yo dije, ya no está, ya se fue a Roma el César. No, cuéntanos, corazón.
8: No, aquí estoy. Nomás que les quería contar una anécdota bien curiosa por la culpa de las propinas.
1: A ver.
8: Resulta que llevo a mi hermano, a mi cuñada, a mi mamá a comer a un restaurante. Y mi hermano confundió lo que yo dejé de propina por el pago total del restaurante. Se le hizo para el restaurante algo barato para la propina. Pero cuando él decidió ir después con su esposa y mi mamá, casi se me queda empeñado en el restaurante.
3: ¿Cómo? ¿Se quedó empeñada?
8: Digamos que dejé poquito menos de $200 de propina. ¡Oh! Y él pensó de que eso había sido... Eso había sido el pago del restaurante.
3: Ah, caray.
8: Así de que cuando él fue, pues obviamente digamos que financieramente no estamos en la misma posición mi hermano y yo. Así es de que yo estaba hospitalizado en esa vez, así es de que él me tocó que llamarme para pedirme dinero prestado porque se había quedado empeñado en el restaurante.
1: ¡Órale! No, qué fuerte. ¿Qué cosa más fuerte? Se quedó empeñado el pobre, imagínate. Hasta que no acabes de lavarlo. Ahora sí que el típico de si te lavo los trastes porque no me alcanza para pagarte, a este güey sí le pasó.
2: Imagínate.
1: No manches, ¿qué cosa más fuerte? ¿Se imaginan?
2: Que le hablen a la familia, aquí te tengo este vato todavía, si lo quieres de regreso.
3: Cállate,
1: si lo
3: cadáver.
1: Quieres de regreso, acábame de lavar los platos.
2: Sí, aquí está su gorra como prueba de que todavía está. Aquí está la chamarra.
1: Qué cosa más fuerte. Yo sí creo que hay gente que se pasa de lanza con esto de las propinas. Sí siento que hay, yo insisto, viva Japón, lo que yo viví en Japón fue una cosa muy espectacular, porque insisto que toda la gente que te atiende, pues ya le está pagando la empresa. Si te dan, digo, en Japón obviamente les das un yen más y se ofenden. Es otra cultura. Pero si ya la empresa les está pagando bien, ¿qué es lo que debería de ser? Sí. No estoy diciendo que suceda, pero es lo que debería de ser. Si la empresa les está pagando bien, estas personas no tendrían por qué vivir de las propinas. Y entonces uno ya podría calcular mejor, oye, voy a salir, van a ser 5 pesos, y ya estos 5 pesos, pues los aparto para este fin de semana, para la salidita con mi familia. Sí. Cosa Exacto. que ya no se puede hacer, porque ahora son 5 pesos, más uno más de la propina, más uno más de, hay que pagar el
3: más 10 del
1: seguro médico de los meseros, y hay que, entonces ya acabas gastándote 10 en lugar de 5, y eso saca totalmente.

0: Le dijimos a la persona, el carnicero, oye, pero nos la puedes dar deshuesada. Y dijo, ah, ok, era una cantidad, no me acuerdo cuánto fue, pero lo que sí me acuerdo fue lo que nos quería cobrar por quitarle el hueso a la pierna. Dijo, ah, ok, nada más que por deshuesarla te voy a cobrar $80.
1: Ay,
0: Y
1: Dios.
0: dije, espérate, compadre, viene con privado, ¿qué onda? Le dije, no, no, no, no, thank you. Le dije, no, o sea, viene con propósito de año nuevo ya, porque era para la cena de año nuevo la pierna. Y le dijimos, no, no, no, no, no te preocupes, así dánosla. Y con una navaja, un
1: Claro,
0: cuchillo ahí en la
1: claro.
0: casa, nos tardó como medio día sacar el pobre hueso. Pero sí, yo
1: Pero se
0: creo que
1: ahorraron
0: también
1: 80.
0: aquí, y eso es muy totalmente de aquí de los Estados Unidos, estar acostumbrado que el servicio que te van a dar es solamente si viene con una propina adicional. Lo cual está mal, está
1: Lo cual
0: muy
1: sí,
0: mal.
1: no.
0: Sí,
1: No está
0: no,
1: padre,
0: no
1: no
0: está
1: está
0: chido.
1: padre, insisto. Yo
0: Sí,
1: creo que hay
0: no.
1: chambas que sí y hay otras chambas que definitivamente
0: Sí,
1: no.
0: no.
1: Pero bueno, señoras, señores, oye, luego me dices, Beto, ¿dónde dan el ballet complementario? Porque a mí
0: No.
1: nunca me ha tocado. En Estados Unidos jamás, no
0: No,
1: existe eso.
0: aquí en Los Ángeles absolutamente no. Fue en Houston, recuerdo, y fue de plano y totalmente en un lugar en donde tenían así como que, ok, complementario, si tú lo quieres, creo que era parte del restaurante ya, y todos le pagaban con gusto, obvio, al ballet, porque decías, no, me voy a evitar la caminadota, y no había, pero pues sí.
1: No, complementario, estamos. Aquí no hay nada
0: No,
1: complementario en
0: nada.
1: este país, mi
0: No.
1: queridísimo Beto
0: Ni la
1: Nájera. No
0: sombra, ni la
1: existe. Ni
0: sombra.
1: la
0: No,
1: sombra, lo que.
0: hombre, no te
1: ¿Sabes qué?
0: perdonan
1: Sí es.
0: nada.
1: ¿Sabes qué? Sí es complementario. Y yo creo que vamos a seguir hablando de este tema, tú, porque está bueno los restaurantes, las propinas y todas las cosas que nos hacen bolas. A Beto le hierve la sangre. Estás en la Vale Show, vámonos a musiquita, ya regresamos.

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0: Muy buenos días. 8 de la mañana y un pelito. Arrancamos con toda la buena vibra, la Vale Show. Good morning por la mañana.
1: Morning.
0: ¿Qué han dividido? ¿Todo bien, muchachones?
1: Todo good.
0: Very good indeed. Oigan.
1: Todo good. ¿Qué pasó?
0: No, nada. ¿Cómo les va a ir? Todo a gusto, todo vainilla, todo chocolate.
1: Más o menos, fíjate.
0: Más o menos, ¿por qué?
1: Porque fui a comer.
0: No, sí, sí fuimos. Sí me enteré. Sí me enteré que fuimos.
1: El problema es que de regreso hice 2:20.
0: ¿Qué?
2: Fíjate que íbamos a hablar del mismo tema. El tráfico es algo.
1: Ayer
2: no te
1: estuvo
2: pases.
1: De locos. O sea,
0: de plano.
1: Y por más que el Waze me mandaba por callecitas, por aquí, por allá. No hubo forma. 2:20 cuando normalmente hago media hora.
0: Qué horror.
2: No te pases, o sea, de
0: dos horas veinte, comadre.
2: Sí, es una diferencia muy marcada.
1: Sí.
0: Oigan, y tengan cuidado el día de hoy porque parece que va a llover. Y ya para que no me regañen, es Luis Aguilar y Pedro Infante. El cielo se está nublando. Pero por ahí de las 11 de la mañana dicen que va a llover, que el 80% de lluvia. Así que aguas, por favor. Ay, si no has salido de tu casa, ponte tus botitas de lluvia. Uh-huh. Tus besos fríos como la lluvia, por favor.
1: Exacto.
0: Beto Nájera sigue con nosotros porque José Quintero anda de vacaciones. Y mientras Beto Nájera está con nosotros. Hola.
2: A la orden, a la orden, mi Angie.
0: Qué belleza que estás con nosotros. Ay, llegó el momento de... ¡Ayúdame, güey!
3: Televisa presenta...
0: Híjole, señoras y señores... ¿Qué creen, muchachones?
1: ¿Qué pasó?
0: ¿Qué creen? Ay, está re fuerte este caso. Híjole, es que le pasó a un amigo y la verdad es que me habló y me dijo, Vale, ¿qué hago?
1: ¿Qué pasó?
0: Mi vieja me acaba de checar, me acaba de cachar viendo el OnlyFans y ella me dijo que soy el más infiel, que no sé qué, shalala.
1: Bueno, ¿qué estaba viendo?
0: Pues OnlyFans.
1: Pues si estaba viendo pies, ¿qué le hace?
0: No, bueno.
1: Si estaba viendo otras cosas, pues ahí sí.
0: Yo creo que no estaba viendo pies, la verdad. Pero sí. Entonces me dijo, Vale, se puso como el demonio de Tasmania. ¿Qué hago, güey? No, yo no soy infiel. Sí le dije, güey, fue exactamente lo que le dije. ¿Qué andabas viendo, güey?
1: ¿Ahora estabas pagando?
0: ¿Cuánta ropa? Pues es que es el problema, ¿cuánta ropa traía la mujer? Total que me tuvo que colgar porque la otra estaba en demonio de Tasmania. Que me dijo, no, luego te hablo. Y dije, ¡oh! ¡Qué fuerte!
1: Chín,
0: y ya ella ni siquiera me habló porque yo creo que sí se dio cuenta que él me había marcado. Sí. Dijo, este güey ya está de chismoso, ya sabes, o sea que no, pues ni para qué le marco, porque sí los conozco a los dos. Pero güey, se puso...
2: Digo, pero ¿cómo vas a considerar infidelidad y cómo vas a considerar infidelidad dependiendo de la parte del cuerpo? Si al final del día no es la de su pareja. Número uno, no creo que sea infidelidad. O sea, ¿dónde viene la infidelidad?
0: ¿Cómo que dónde viene la infidelidad? O sea, si con eso te inspiras...
2: No, pero no es que te inspires, o sea, es que, o sea, lo estás viendo nada más, no estás ordenando del menú, estás viendo el menú.
1: O sea, para ti es como...
2: ¿Estar viendo el menú?
1: Una película.
2: Es estar como pues, queriendo ordenar algo, queriendo comprar algo y no comprándolo. Me gusta verlo, me gusta...
1: Pero normal, o sea, no sé, desconozco un poco esto del OnlyFans.
2: No te conozco.
1: Nunca me meto. No. No sé si para ver... De entrada ya estás pagando, no sé, o puedes verlo free, no sé.
2: Digo, para empezar, no sé cómo la gente paga si todo es gratis en el internet, pero que cada quien paga lo que, cada quien se emborracha con lo que quiere. Pero yo no lo considero una infidelidad, en realidad no estás haciendo nada, estás viendo el menú, no estás ordenando, Angie.
0: Sí, bueno, estar a dieta no prohíbe ver el menú, en eso tengo que estar de acuerdo contigo.
2: Ok.
0: Pero estar pagando OnlyFans.
1: Ah, es lo que te digo, o sea, si ya estás pagando, yo pues sí estás ordenando.
0: Dice Silvia, uy, no, pues un alto porcentaje de hombres son rete infieles con estar viendo videos 3X.
2: Por eso no lo creo que sea, porque pues al final del día no estoy cometiendo ninguna acción ilícita.
1: Sí, no te estás involucrando
2: físicamente con alguien, ¿no?
1: Una persona.
0: Pero es que si estás pagando y chateas en el OnlyFans, yo tampoco sé.
2: No, o sea, no.
0: Bueno, o sea, platícanos, Beto.
2: No, tengo una cuenta. Por eso los critico.
1: ¿Tienes una cuenta?
2: Por eso no tengo una cuenta, porque por eso los critico, porque todo es gratis en el internet.
0: Tenía que ser regio, Beto. Todo es gratis en el internet.
1: Exacto.
0: ¡Qué cosa!
2: Salió el bronce de volada.
0: Salió. Pero es que es en serio, o sea... híjole, es que esas cosas no las conozco bien, pero si empiezas a chatear... A ver, díganos, gente de YouTube esté escuchando... ¿Tienes OnlyFans? ¿Pagas por OnlyFans? ¿Se te hace una infidelidad? Yo creo que estar pagando y estar chateando con alguien No está padre. ¿Chateas en el OnlyFans?
2: Son dos cosas, yo creo que las estamos... o sea, no sé si desviando, no sé... Porque aquí te va. Si yo solamente estoy pagando por ver un... consumir
1: contenido.
2: Algo. Sí, consumirlo. ¿Dónde está la infidelidad si no estoy queriendo tener una interacción con una persona?
0: Ahorita te voy a explicar dónde está la infidelidad.
2: ¿Ves? No hay, Angie.
0: 818-520-0939 para que nos marques y nos digas tu opinión. Ayer un amigo me habla desesperado diciendo, vale, estoy traumado. Mi vieja me acaba de cachar viendo OnlyFans y se puso como demonio de Tasmania, que porque le estoy siendo infiel, me puso como lazo de cochino. Me tuvo que incluso colgar mi amigo porque la otra lo cachó que estaba hablando conmigo y fue... ¿Qué le andas hablando a la Vale? ¡Pásamela, también es mi amiga! ¡Yo le digo! A ver, y se puso como grave. Entonces me dijo, luego te hablo. O sea, grave porque le encontró... pues página de OnlyFans, uh-huh. Y mi amigo está pagando. No sé qué está viendo, yo imagino que está viendo pues cualquier cosa de que pasan en OnlyFans. Entonces sí. Estamos hablando, eso no es infidelidad. Beto dice que no es infidelidad.
2: No se me hace, es que yo siento que es el puro menú el que estás viendo.
0: Pero entonces cuando estás haciéndole el suku tu mai twinkie a tu mujer, ¿no piensas en la de OnlyFans?
2: Digo, es que si estoy con ella, al final del día creo que la energía... ni se crea ni se destruye, simplemente se transforma.
1: No. No.
2: Pues es que sí, o sea, no creo. No.
0: Híjole, hombres, que acusáis a la mujer sin razón.
2: Pero es que, o sea, no por el hecho que esté viendo un video, por ejemplo, de un ejercicio, me voy a poner como la persona que está haciendo el ejercicio, simplemente lo estoy utilizando para poder motivarme o una...
0: Ay, Dios. Ay, ya lo dijiste. Lo estoy haciendo para poder motivarme. Pues se supone que tu pareja debería de ser la motivación, no lo que estás viendo.
2: Digo, pero no creo que les cometa una infidelidad por simplemente motivarme con algo. No lo creo.
0: ¿Nunca has pensado en alguien más cuando besaste a una exnovia?
2: Ah, por supuesto.
0: ¡Eso es infidelidad!
2: ¿Pero dónde está la infidelidad, Angie?
0: ¿Por qué no? Eso es infidelidad. ¿Cómo? O sea, a ver.
2: Yo no ordeno mi mente, simplemente viene.
0: Híjole, los hombres. Los hombres, el hecho de pagar dicen que sí es infidelidad.
1: Okay. El Betito okay, se nos dice, va okay. a defender como cucaracha volteada. Hoy.
0: ¡No es infidelidad!
2: No, como cochinilla, me hago bolita.
0: Sí. Así como cochinilla, así es de bolita y feliz de la vida. ¡Qué belleza! ¡Ay, Dios de mi corazón!
2: ¿Quieres que vayamos a alguna?
0: Vámonos una llamadita a ver qué pasa.
2: Ok, está Rosa. Tengo a Rosa.
0: A ver, Rosa. Vamos.
2: Ok. Rosa, adelante.
3: Bueno, pues quería dar mi opinión. Para empezar, que no estoy de acuerdo contigo.
2: Ok, a ver. ¿No?
0: Pero, ya ves, ya están empezando a hablar, están en contra de Beto. Sí. Venga, déjate ir como hilo de media.
2: De eso se trata la libertad de expresión. Adelante, mi amor, a ver.
3: Bueno, desde el momento que está pagando por algo, no es que está viendo el menú o lo está ordenando. Y pues si no tiene sentimientos emocionales o físicos, pero mentalmente sí, está involucrando sentimientos.
2: Entonces, si me lo regalan, lo que yo veo en la tele y me gusta, no es infidelidad.
3: Es infidelidad.
2: O sea, entonces...
3: infidelidad. Si te lo regalan, si te lo compras, es infidelidad.
2: Entonces no puedo pensar en nada.
3: Porque no estás teniéndole lealtad a la persona que dices querer o amar.
2: ¿Y dónde está la deslealtad?
3: Si eres infiel, no eres leal.
2: Pero no estoy teniendo físicamente nada con nadie, ¿eh? Simplemente, hey, me gustó, está padre, está bonito, hey, está guapa, pero no hice nada.
3: O sea, que con la persona que tú estás, sí puedes tener esos jueguitos con otra persona.
0: Ay, sí, exacto.
3: Y no pasa nada.
2: Pero, ¿cuáles jueguitos? Yo no estoy jugando con nadie, yo estoy solo consumiendo un producto.
3: Un contenido que para ti sería privado si tienes pareja o alguien que amas.
2: Vamos a decir una cosa, Ricky Martin le gusta a mi pareja. Ella no puede ir a ver a Ricky Martin.
3: Una cosa es verlo.
0: Ricky Martin es de Salva también. O sea, pon otro ejemplo. O sea,
3: yo puedo decir a mí me gusta Ricky Martin, me gusta la música de Ricky Martin, pero desde el momento que yo me lo meto en la cabeza de otra forma, yo estoy siendo desleal con mi pareja.
0: Amiga, es que es ahí donde yo voy. En el momento en que tú estás pensando, o sea, que llega tu marido y te da un beso y se te aparece Ricky Martin, ahí está la infidelidad. Yeah. Ahí es donde yo digo. Ajá, es una línea bien delgadita.
3: Digo, si te quieres comer la comida de tu casa, ¿por qué tienes que irla a calentar a otro microwave?
0: ¡Eso! Eso me gustó, mamacita. Muchísimas gracias por hablarnos. Gracias, mamacita. Yo también.
3: Bendiciones.
0: Besos, bye. Es que sí, Beto. O sea, sí estoy... O sea, ¿Cómo?
2: Tú me acabas de preguntar ahorita algo que yo creo que es para todos. Tú me preguntaste a mí y no te la voy a hacer la pregunta, pero sí se la hago.
0: No, claro que sí, por supuesto que sí, he estado pensando en otro güey.
2: Ah,
0: y ahí ya, y ahí me siento cochina y digo, algo no está funcionando, esto no está bien.
2: Ah, ok, bueno, es que es ahí a donde voy. Todas las personas creo que tenemos ese tipo de pensamientos que no creo que los ordenemos ni los controlamos, simplemente vienen.
0: Pero te das cuenta que algo no está bien. Te das, ahí es donde yo, no, espérame,
2: se te hace, o sea, dices, yo no claro. creo, yo no creo, sí. yo no creo que estoy dejando de querer a la persona porque se me viene alguien a la mente, porque me trajo un recuerdo, una experiencia, o un momento, o un olor.
0: Pero entonces
2: inclusive.
0: No estás ahí, entonces, pero entonces no estás ahí besando a tu pareja porque estás con, cuando ves a tu pareja y te gusta tanto es porque estás ahí así.
2: 100%, 100%, okay, yo soy leal, bueno, yo soy leal.
0: Pues por eso.
2: Pero si de repente algo me vino a la mente... Yo no le estoy siendo infiel a mi pareja porque me vino otra persona a la mente.
0: Es que creen que por no tocarnos son infieles. Vámonos otra llamadita, por favor.
2: Ok, perfecto.
0: A ver, vamos, ¿quién anda por ahí?
2: Dame el número de teléfono para que la banda...
0: No, vámonos con la 2 de Anabel de Perris. Okay. Venga, hola, hola, buenos días.
2: A ver, Anabel, adelante.
0: Hola.
4: Buenos días, ya me tienen media hora aquí esperando.
0: No, zorrillo, no, zorrillo, ve a ver, cuéntanos.
4: La Angélica no le va a gustar, vale.
0: Ah, pues no,
4: mira, no es infidelidad y sí se vale. Hace muchos años yo tuve una plática con alguien, y él me dijo, no es infidelidad, tú tienes que pensar como un hombre piensa. Ellos son muy, muy visuales, más que nosotras que nos gusta tocar.
0: Cierto.
4: A ellos les gusta ver, pero no imaginarse a esa persona en el tiempo que están con su pareja.
0: ¿No les gusta imaginarse?
4: Quieren ellos es satisfacer a la mujer que tienen ellos ahí enfrente de ellos. Quieren que haga ella esos, no sé, ¿no? Ruidos de satisfacción.
0: Ah,
4: por
0: okay.
4: eso es de que ellos lo hacen, lo que ven en los fans, lo que ven en sus películas, en fotos, en todo. Es nada más ver.
2: O sea que ella
4: pero
2: lo que...
4: no se imaginan a la persona que ven, sino a la mujer con la que están en ese momento.
0: ¡Nah! Ese te convenció tu marido, gacho. ¡No, no te no, convenció! No,
1: pues, una... Ni la vale.
0: No, ay, pues, es que... ¿Se le cortó? Sí. ¡Ay, se nos cortó, mamacita chula! No, pero es que, a ver... no. O sea, que no se imaginan a la otra persona.
2: A lo que...
0: A ver, si tú ves un viejo, no. Más que son visuales los hombres, estaba diciendo esta amiga de Perris. Más que son visuales. Si tú estás con ese rollo de, ay, qué buena está esa vieja, llegas y le plantas un beso a tu mujer, ¿no se te aparece la vieja?
2: 100% yo creo.
0: Ah, ¿ves?
2: Pero aquí te va.
0: A ella le dijeron que no se les aparece, ¿no?
2: Mira.
0: No, espérate, vámonos a otra llamada que estoy, vámonos con Carla de Ontario. La hola, buenos días.
5: Buenos días, chicos.
0: Cuéntanos, mamacita chula.
5: Bueno, pues yo les voy a contar mi experiencia. Mi esposo y yo tenemos casi 27 años de casados. Uh-huh. Y hace muchísimo tiempo yo siempre se metía al baño y yo decía, ¿por qué se tarda? ¿Por qué se tarda?
0: Ay, Dios. Ay, Dios.
5: Y por ratitos está bien calladito. Y una vez así pegando el oído así, oí medio gemido, ¿verdad?
0: Ay.
5: Y luego ya cuando salió, le digo, ¿qué estabas haciendo, cochinón? Y me dice, nada. Y ya y él como es de Puerto Rico, es bien abierto en todo esto mentalmente, ¿verdad?
0: ¡Ay, viva el Caribe, sí!
5: Entonces dijo, ok, está bien. Entonces cuando teníamos relaciones yo le decía, ¿estás pensando en esas cochinonas, verdad? Y me dice, no, gorda, me dice, espérate, dices que mira, dice, cuando uno se casa, dice, y tienes muchos años de relación, dice, a veces la costumbre enfada, dice, entonces no quiero enfadarme y llegarte a fallar. Me dice, entonces me tengo que alimentar de alguna manera para satisfacerte a ti. Dijo que está bien. Entonces de un día para otro dije, yo voy a empezar a hacer lo mismo, a ver si le gusta su propio chocolate.
0: Exacto.
5: Pero yo lo hacía enfrente de él. Y una vez cuando estábamos allá en el...
0: Guayabo. Ajá, sí, estuvo muy bien.
5: Me dice, estás pensando en el otro, ¿verdad? Y me le quedo mirando y le digo, jamás vas a saber. entonces ahora cuando él me dice, cuando tenemos relaciones, tenemos tres tipos de relaciones. Hacemos el amor, hacemos el sexo, y la otra palabra no la puedo decir. pero me dice, entonces uno como mujer sabe cuando uno tiene el tipo de relaciones y cuando ellos están, como se dice, cachondo. Uh-huh. Entonces yo lo empecé a tomar como, okay, él está aprendiendo para satisfacerme a mí, claro. En exceso, cuando yo lo miro así, yo digo, no, ahí sí ya es, como se dice, una enfermedad, pero ya es como estar obsesión. Muy atento a, sí, como una obsesión, como
0: sí, ya cuando se vuelve enfermedad mirar
5: eso, sí, ajá, entonces le digo adicción. No llegues a esto, le digo, porque adicción. Entonces a eso, así, correcto, adicción, porque entonces ahí sí ya vamos a fallar los dos, le digo, ahí sí ya para qué seguir.
1: Estoy
5: juntos,
1: de acuerdo.
5: Cierto. Entonces ya él se toma sus medidas y me dice, no, sí tienes razón. Entonces tuvimos una conversación muy abierta. Pero la verdad, cuando yo lo empecé a ver y yo dije, ay, chin, sí, sí, como que te, sí te funciona, pero no es estar pensando cuando lo estás haciendo, sino como que te da esa materia para decir, okay, ¿qué más puedo hacer yo en mi relación para satisfacerlo a él y satisfacerme a mí misma? Cierto. Entonces fue como un poquito raro al principio. Sí me molesté al principio, no crean que no, porque yo decía, pues, ¿qué les está viendo si aquí tiene la mera...
0: La mera, mera petatera.
5: Sí, sí, sí. Sí.
0: Bueno, pero bueno, tú te arreglaste con tu marido, tú te arreglaste con tu marido en ese sentido, sí. Y tú lo aceptaste, y entonces ya cada quien con su popis en sus chones,
1: sí.
0: ¿No?
1: Diría. Sí.
0: Cada quien, pero tú muy bien, gracias mamacita, no me vayas a colgar, Carla, muchísimas gracias. Y nos vamos con Evelia de San Fernando, a ver, hola, hola, buenos días. Hola.
6: Hola, buenos días, chicos.
0: Buenos días, a ver, ¿qué opinas? ¿Vas a regañar a Beto o me vas a regañar a mí?
6: No, no, no, Abeto, para mí sí, no vale. Se vale, y sí es indebilidad, porque para mí es la nueva prostitución.
0: ¿Sí?
6: Y si estás pagando por eso, es estás pagando por prostitución, discúlpenme, pero es la nueva era de la prostitución.
0: Sí, sí, sí.
6: Y no,
0: sí.
6: Y no soy tóxica, lo que pasa es que, okay, estás pagando por eso, por haber una enfermera, okay, cómprame a mí el traje de enfermera y yo me lo pongo.
0: ¡Aplauso de pie!
6: ¡Juntos!
0: ¡Aplauso! Sí, estoy totalmente de acuerdo contigo. ¿Quieres tener? Fíjate, hay varias parejas que también lo que hacen es juntarse, como que no se conocen en un hotel y como que, hola, ¿qué tal? ¿Cómo te llamas? Me llamo Lupita. ¿Y tú? Me llamo Francisco. Ah, hola, ¿qué tal? Y hacen como que no se conocen y se suben al cuarto de hotel. Y entonces tienen como una aventura, pero pues son ellos mismos, son el marido y la mujer, pues.
2: La canción de Gali Galeano, no sé si la recuerdas, es una salsa en donde le está contando una historia de que pues ya se dio cuenta él de la infidelidad de ella, fue y se metió a un cuarto de hotel en donde se veían con la luz apagada y lo disfrutaron increíblemente. Y eran ellos
0: cita,
2: como pareja.
0: Ellos como la pareja. Cita. La cita,
2: hermosa
0: sí.
2: Canción,
0: sí.
2: Está increíble esa rola, pero habla de eso. Mi Cari.
0: Ay, no, la Cari no, se conoce todas las canciones, sabía así por haber. Pero a eso, que jueguitos con nosotras,
1: sí,
0: ¿por qué en OnlyFans? Y si abrimos nuestra cuenta de OnlyFans para nuestras parejas, ay, yo no tengo, bendito Dios.
1: Qué boba.
2: Está muy padre cuando hay ese tipo
0: gracias,
2: de comunicación.
0: Gracias, gracias, Evelia, muchas gracias.
2: Está muy padre cuando hay ese tipo de comunicación. Yo creo que el problema siempre va a ser la comunicación.
0: Sí.
2: Porque si las dos parejas, si la pareja tiene esa relación abierta, entonces no es infidelidad.
0: Espérate. Ya te estás yendo a relación abierta, espérate.
2: Yo tampoco lo quería cambiar el tema, pero entonces...
0: No, espérate, pero ¿por qué estás cambiando el tema? A ver, si vamos
2: yo
0: a
2: no
0: jugar...
2: No, cambiar.
0: Si, no, ya lo cambiaste. Si estás haciendo, o sea, en pareja... Uh-huh. Pues no, eso no es infidelidad. O sea, estás haciendo un juego con tu pareja. En el fondo sabes que es tu pareja. No, eso no es infidelidad. Eso es un juego que estás creando. Como ahorita que decía Evelia, tráeme el uniforme de enfermera.
2: Pero ignoramos a Carla, que Carla tuvo esa relación, esa comunicación.
0: Bueno, ella tuvo esa comunicación y lo permitió, pero pues, bueno, abierta
2: democracia,
0: en ese sentido. Abierta
2: no,
0: en ese sentido. Vámonos con Alejandra de Santana. Hola, hola, buenos días.
7: Hola, buenos días.
0: Cuéntanos, Alejandra, ¿quién vas a regañar?
7: A ver, Beto, ponte como cucaracha volteada porque ahí te voy.
2: ¡Cochinilla,
0: eso!
2: ¡Cochinilla!
0: ¡Dale, dale, dale!
7: Mira, no es infidelidad, estoy de acuerdo con eso, pero también no estoy de acuerdo. Como mujer, yo hablo por mí, yo me sentiría que no soy suficiente ya mujer para satisfacerlo en persona y que tiene que imaginarse o ver otras mujeres desnudas para poder conmigo. O sea, eso me da mi autoestima de mujer. Me sentiría como que yo ya no me le antojo, como que ya no tiene sentimientos por mí. Simplemente Él tiene que ver y yo soy el cuerpo. Más o menos ya voy a ser la muñeca inflable para quitarse las ganas.
0: ¡Ay, qué bárbaro! Sí, exacto, sí. Sí, ya como vacinica uno, ¿no?
2: Pero o sea, no,
0: ya...
2: no se tiene que victimizar la mujer en este caso.
0: No, pero...
2: Que es,
0: ay,
2: ella. No, aquí te
7: no,
2: va...
7: No, no, no, no.
0: ¡No es victimizarnos!
2: No, no, no, es que están poniendo como que si realmente no las quieren, como que si no les gustan. Es sí, como, son si, ambas, les gustan y las quieren.
7: Si a mí me encuentra mi esposo un juguete más grande que él, ¿cómo se va a sentir él?
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0: Continuamos en La Vale Show y señoras y señores, necesito que apuntes este teléfono inmediatamente. 803-456-789. Sí, escuchaste bien. 803-456-789. Una vez más, 803-456-789, porque si llegas a tener un accidente, la única persona que te puede ayudar es mi queridísimo Jacob and Ronnie. Good morning, Jacob. How are you?
10: Good morning, my friend. How are you?
0: Todo bien, mi querido Jacob, feliz de la vida. Cuéntame, ¿de qué nos vas a hablar el día de hoy?
10: You know, I want to talk about an incident that occurred yesterday to one of my clients, and she was so afraid and emotional that I said to myself, I need to discuss this on the radio today. I had a client who was involved in an accident somewhere in Diamond Bar, and she got hit by a car that belonged to a big business, a delivery business. And right after the accident, she says suddenly a bunch of people showed up that I guess worked for that delivery business and started to take pictures and started to ask her questions. And she was so overwhelmed because, you know, she's just a regular person and the person she got hit by was a business. So they had a team that gets out there to take evidence immediately. And what I wanted to tell, our listeners is that because you get involved in an accident with a business and suddenly a bunch of people show up, don't be nervous. Your rights do not change. Your rights are not any less. Do not talk to anybody that shows up unless it's the police. And at that time, I encouraged her when she called me, I encouraged her to start videoing what was happening. 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

0: Muy buenos días, 9 de la mañana y un pelito. Arrancamos con toda la buena vibra, la Vale Show. Qué belleza que estás con nosotros.
1: ¿Y qué te cuento?
2: ¡Cuéntanos!
0: Fíjate que la ciencia afirma que con solo pensar que vas al gym puede ser casi tan efectivo como entrenar.
1: ¿Qué?
0: Yo no lo creo, pero bueno.
3: Compensarlo.
0: Oye, Beto, bienvenido, perdón. Es que José sigue...
2: Sí, hombre.
0: Y entonces le hablamos de última hora a Beto y ya se dejó caer. Así que, Beto, bienvenido.
3: Muchísimas gracias y muchas gracias por hacer caso de que estoy a un WhatsApp de distancia tuyo, mi Angie.
0: Muy gracias, bien. Mi Beto Nájera, te amamos con todo y que vives lejos. Ay, no seas presumido, vives lejos. Pero, oye, imaginando con... Imaginando con detalle cada you. Movimiento.
3: Vas a conseguir muchos followers, ¿no? En Instagram.
0: Estoy hablando del gym, Beto. Estoy hablando del gym.
2: Amárrenlo.
0: Imaginando con... Hasta rojo se puso. Y yo también. Imaginando con detalle cada movimiento, puede generar mejoras en la fuerza muscular al activar las mismas rutas cerebrales que el ejercicio físico. Estudios indican que este entrenamiento mental puede aumentar la fuerza entre un 10 y 20%, especialmente durante los procesos de recuperación o cuando el movimiento está limitado. Yo voy a pensar...
2: Le voy a echar ganitas
0: al pensamiento. Que se me está poniendo la pierna de corredora de maratón.
2: Sí.
3: Fíjate que tiene mucho sentido eso que están diciendo, Cari. Igualmente, buenos días a todos, porque
2: cuando haces
3: yoga, te están diciendo, por ejemplo, estás en el Warrior 2 y tú estás en la postura y te dicen, imagina que tu rodilla y tu talón van a juntarse y los vas a estirar. En ese momento, tú le mandas el mensaje de que lo que quieres hacer es eso y empiezas a tener esa tensión y la fuerza para poder lograrlo. Entiendo que es ya en una posición donde requiere de un poquito de esfuerzo.
2: Sí.
3: Yo no creo que funcione igual si, estoy en el sillón viendo, o sea, sí, mi serie favorita en Netflix, pero estoy imaginando al mismo tiempo que estoy haciendo sentadillas y que el dolor, no lo creo. Pero lo otro...
0: Ah, no, espérate, sí. Yo se lo voy a intentar, espérate.
3: A ver.
0: Lo siento que el mana. Claro que no.
2: Chale, ganitas.
3: Pero lo otro, ¿tú sí crees o no crees? Yo sí, o sea, yo sí lo he... La sensación la he tenido de cuando estoy haciendo yo.
2: Pero cuando ya estás
3: junta tu rodilla. Intenta juntar tu rodilla con tu talón. Es algo imposible.
2: Sí.
3: Al momento de que tú le mandas el mensaje, todos los yoguis, o sea, los maestros, te hacen un tipo de cue para que tú hagas ese ejercicio. Y si lo sientes, si realmente tienes una tensión diferente en tu cuerpo, o sea...
2: Sí, totalmente, totalmente.
0: Ya se levantó, ya se levantó, ya se levantó, ya va a hacer yoga.
3: Empiezas y le empiezas a mandar el
0: mensaje. Pero acércate al micrófono, si no, no se va a oír.
3: Dijiste que vivía lejos, ¿eh?
0: Ah, bueno, sí, pero no tanto.
3: No exageres. Ok, la tensión la estoy sintiendo.
2: Ajá.
3: Pero obviamente... Estoy haciendo una postura.
0: Exacto.
3: Esa es la diferencia. Esa
0: es la diferencia. O sea, no puedo estar comiendo palomitas echadas en mi cama.
2: Y diciendo estoy en el gimnasio.
0: Estoy en el gimnasio.
3: Ahí sí me cuesta trabajo, como que no.
0: A mí también.
3: Pero pues lo podemos intentar, Angie.
0: Se puede intentar.
3: El fin de semana, sí. Vemos Netflix y vamos a ver qué tal se sienten las piernas.
0: Me late el mensaje. Me late cacahuate. Oye, nos vamos, pero vamos a regresar. No nos tardamos nada, ya regresamos a la Vale Show.
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0: Continuamos en la Vale Show, en la Nueva Cali 93.9, y esa musiquilla solo puede significar que ya está aquí, ya está con nosotros. ¡Aime de Los Ángeles! Mi querida Aime, ¿cómo estamos?
1: ¡Ay, feliz, contenta!
0: No, pues prende tu micro, eso es, ahora sí.
1: Ahí estás,
0: llegas. ¿Cómo estás?
1: Muy bien, pues yo no lo veo rojo.
2: ¿Estás bien?
1: Pues,
2: ¿sí? ¿Estás bien?
0: Sí, ya está, ahora sí, ya, ahora sí, ya.
1: Te digo, muy feliz de estar aquí porque luego se siente la vibración acá, me alborotas todo, me entusiasmas más a mis angelitos.
0: Pues es que ando muy contenta últimamente, quién sabe por qué, esto de la libertad.
1: ya les está gustando.
0: esto de vivir sola, pero conmigo, uff, está padrísimo.
1: ¿Ya?
0: Está bien bonito.
1: Oye, ya ves, el otro día comenté yo, a raíz de San Valentín, de cómo hacerte el amor a ti mismo, o sea, agradecerte a ti mismo,
0: y no estamos hablando de Manuel.
1: O sea,
2: qué bueno que aclararon.
1: O sea, no, es que es realmente ponerte una crema de amor alrededor de ti, y el amor empieza así, ¿ok? Ámate a ti primero y te conviertes en ese imán para atraer el amor de todas las personas, ¿ya?
0: Muy buen
1: espacio, ¿ok?
0: Bueno, es que sí, creo que cuando te enamoras de ti mismo y te pones primero tú. Primero tú, turú. Creo que es una canción que va a seguir. Uh-huh. Cuando te pones tú primero, híjole, las cosas son más fáciles. Porque entonces ya no estás negociando cosas que no quieres hacer. O sea, hay cosas que no son negociables en esta vida. No sé si los 50 tengan que ver. Perdón, los 40. No sé si los 40 tengan que ver. Pero sigue un momento en el que dices, no, eso no me hace feliz y no lo voy a hacer. Y entonces empiezas a vivir mucho más tranquilo, mucho más feliz. Aprendes a decir no, aprendes a soltar, aprendes a poner límites. Y entonces vuelve una vida mucho más bonita. Uh-huh. Se te vuelve una vida mucho más relax, con menos cortisol.
2: Y ya con, o sea, obviamente más experiencia te da, obviamente, el lugar de la prioridad de, ah, ok, es que si era yo primero. Y no es de que seas egoísta.
0: No.
2: Es que simplemente tienes que priorizar en el orden correcto.
0: Sobre todo las personas que somos bien empáticas. Porque las que somos bien empáticas somos capaces de hacer absolutamente todo, hasta lo que no queremos, con tal de quedar bien con las otras personas.
1: Así es.
0: Y es ahí donde no se vale.
1: Yes.
0: ¿Pero de qué nos vas a hablar el día de hoy, mi querida Aime?
1: Precisamente de eso, ¿ok?
0: Ah, mira.
1: Viene relacionado, por eso te traje la vela de tu consentido, el arcángel Jofiel, porque para todo lo que anteriormente...
0: Es mi ángel.
1: Es tu ángel. Para todo lo que anteriormente mencionamos, se requiere una sabiduría. Okay, que es totalmente diferente a la inteligencia, porque la inteligencia es muy teórica, muy egoica, y no va con el propósito del alma. Pero cuando tú estás actuando, tomando decisiones, actuando desde la sabiduría, es Dios inspirándote lo que es real y perfecto para que seas feliz. Él te da el camino más fácil, la habilidad. ¿Ya? ¿Tiene sentido?
0: Tiene
1: todo el
0: sentido.
1: Entonces, cuando actúas tú desde la sabiduría divina, no hay ego. ¿Ok? Va con tu propósito y tú estás respetando la evolución del otro ser. Haciendo a un lado, barriendo el ego para un lado.
0: Estás diciendo algo súper importante, porque luego hay gente que empieza, yo voy primero y yo lo voy a hacer y yo, porque yo puedo y no me importa quién se me ponga enfrente. Y ahí es donde el ego está hablando, ahí es donde, si no te importa barrer con la gente que está a tu alrededor, ahí es donde está, no estamos bien, así no es.
1: Ya, ya. Correctísimo.
0: Porque no estás actuando sabiamente.
1: Entonces, ante cualquier decisión, ¿sí?, hay que invocar al arcángel Jofiel. ¿Por qué? Porque el arcángel Jofiel te va a inundar con ese rayo de luz amarillo dorado, te va a dar esa sabiduría para que tomes el camino correcto, respetando a todo el planeta, incluso respetando a ti mismo.
0: Primero, y se empieza por uno. Uh-huh. Yo siempre, con lo del respeto y lo del amor, siempre pongo un ejemplo que creo que es genial. O sea, yo tengo ganas de prestarte dinero. Te voy a prestar 5 pesos. Uh-huh. Pero no traigo. No tengo. Uh-huh. Entonces, ¿cómo te voy a prestar 5 pesos si no tengo 5 pesos?
1: Sí,
0: es imposible darte 5 pesos si no los tengo.
1: Total.
0: Es lo mismo con el amor y con el respeto.
1: Total.
0: Si no te tienes ese amor a ti y ese respeto a ti, ¿cómo lo vas a dar?
1: No existe.
0: No existe. Así es. Pero bueno, ¿qué les parece si nos vamos a llamaditas?
1: Venga.
2: Perfecto.
0: Porque hay mucha gente que le quiere preguntar cositas a Aime. Vámonos con la 1, que está Nelly de Paramount. Hola, hola. Buenos días, mi Nelly.
3: Buenos días, bendiciones. ¿Cómo están, mis corazones?
0: Igualmente, mamacita chula, esa energía tan padre.
3: ¿Ah? Pues aquí ando, así como digo yo, en chinguiza, limpiando casas.
0: Sí, sí, sí, suele suceder, mi queridísima Nelly. Cuéntanos, a ver, ¿qué pregunta le tienes a Aimé?
3: Sí, Aimé, buenos días, bendiciones para todos. Te quería preguntar, Aimé, ¿qué regalo me tienen Los Ángeles para este año nuevo?
1: Dale. Regalazo que te traen Los Ángeles, y mira, te van a estar realmente activando todo lo que es el oído. La clariaudiencia, vas a estar más alerta, más despierta, más clara de escuchar lo que verdaderamente en la dimensión espiritual angélica tienen para ti. Así que ponte atenta, porque si sientes tu comezón o algo más caliente en las orejas, pon atención y vas a decirle, en el nombre de Dios, si eres mi ángel de la guarda, ¿qué mensaje me traes para mí? Ahora, el cristal de cuarzo recomendado en este ciclo de tu vida son los cristales color blancos, ¿ok? Así que alíñate con los blancos, colócatelo en el corazón, porque desde el corazón se va a desplazar a todo tu sistema energético. Ese es el mensaje que traen para ti el día de hoy, Nelly. Te mandamos muchos abrazos.
0: Gracias, mi Nelly.
3: Ay, muchísimas gracias. Bendiciones. Muchos besos y abrazos para ustedes también. Feliz día.
0: Igualmente, hola, mamacita chula. Feliz día. Muchísimas gracias. Y nos vamos con la 2, que está Mónica de Ontario. La hola. Buenos días.
4: Buenos días, muchachos. ¿Cómo les va?
0: Todo muy bien, mamacita chula. Cuéntanos, ¿qué pregunta le tienes a Aimé?
4: Aimé, buenos días, ¿cómo le va? Bueno, una pregunta, ¿qué me tienen mis ángeles para mis papeles? Ya los metí, no estoy esperando. Oye, en este maravilloso país.
1: ¡Eso! Eso, mira, ya está agradecida con el país. Ese es el primer paso, ¿ok? En que tú le agradezcas al país el estar aquí. Ok, Los Ángeles dice, tú eres una gran manifestadora, Mónica, solamente que no te la crees. ¿Qué pasa contigo?
4: Exacto.
1: Ok, no debilites la energía con tus dudas. Así que ponte a manifestar desde ya. Estoy feliz y agradecida con Dios, con Los Ángeles, con el universo, con este maravilloso país, porque ya soy ciudadana. ¿Qué te parece? Ok. Además, gracias, Los Ángeles te dicen, acuérdate de usar tus herramientas espirituales, que eso es lo que le da forma a todo lo físico.
0: Okay. Ah, caray, ¿cuáles son las herramientas espirituales, Aimé? Porque me dejaste igual.
1: La energía, ¿cómo la vas a usar? Porque la energía viene de Dios, ¿ok? Entonces, ¿tú de qué manera la vas a usar? ¿Para construir o para destruir? ¿Para manipular o para dejarlo fluir?
0: No.
1: La energía son los regalos espirituales.
0: ¡Ah, qué bonito! Gracias, gracias, okay, mamacita chula.
1: Gracias, Mónica.
0: Oye, eso que estabas hablando ahorita de la energía, sí me gustó, porque luego dicen que eso está muy de moda ahorita, el decir que hay que vibrar alto.
1: Sí.
0: Y ese rollo de vibrar alto, dices, pues yo estoy teniendo, pero luego no te das cuenta que no estás vibrando tan alto como deberías. ¿Cómo vibras alto, Aimé?
1: Pero, ¿qué estás vibrando alto? ¿En lo negativo o lo positivo? Porque puedes vibrar en los dos polos.
0: Pues ese es el chiste, pero si traes ansiedad y si traes cortisol y si traes todas esas cosas que están tan de moda, no estás vibrando alto en lo positivo.
1: No, pero por eso, el cerebro necesita reeducarse, ¿ok? Pensamientos positivos son semillitas que aunque se sienta uno como se sienta, porque todos tenemos exámenes de vida, todos, ¿ok? Entonces, recordar y volver a sembrar esas semillitas de lo que queremos ver manifestado. Estoy feliz, alegre, contento. Ahora, ¿qué música estés escuchando? ¿A quiénes estás escuchando? ¿Ok? Ponte en esa frecuencia de positivo, porque
2: soy Mama Bonnie.
1: Porque eso nos va a elevar la frecuencia.
0: Okay.
1: La frecuencia vibracional, ¿cómo estás vibrando?
0: Ándale, okay, pues está bien. Vámonos con otra llamadita. Vámonos. Está Jacqueline de Baldwin Park. Hola, hola, buenos días, Jacqueline.
5: Hola, buenos días, ¿cómo están?
0: Bien, hermosa. Amén. Cuéntanos, ¿qué pregunta le tienes a Aimé?
5: Bueno, le quería preguntar a Aimé, ¿cómo me ve, cómo me siente este año? A ver, esperemos que todo salga bien.
0: Así que sientes, Aimé, dime.
5: Dime.
0: Cachito.
1: Pues mira, yo sé que se ha estado hablando mucho del año del caballo de fuego, sin embargo, le sale a ella un caballo, ¿ok? ¿Viste?
5: Sí.
1: Okay. Te sale como animal de poder. Mira, yo no sé qué animal serás en el calendario chino, pero aquí te está saliendo.
0: A ver, espérate, vamos a averiguar, ¿qué año naciste, mamacita?
5: Listo. Soy de 1979.
0: Ándale, ahorita
1: chica,
0: te lo digo, síguele.
1: Ok, muy bien. Es el caballo, bueno, yo no sé qué le va a salir ahí.
0: Es okay, chivo.
1: Angélica, no, lo único que es te puedo decir ahorita es que te unifiques más con la energía del caballo. ¿Sabes qué? El caballo es sanador, ¿ok? El caballo te va a dar liderazgo, te va a una guía, pero el caballito, como lo dijimos anteriormente, hay que jalarle las riendas, ¿ok? Tienes que tomar el poder, usar la energía de una manera consciente para donde tú necesitas dirigirte, para tus metas y proyectos. No te distraigas con los mitotes mentales, es lo que dicen los ángeles. No te distraigas, no platiques tus metas, no, ¿ok? Concéntrate, enfócate y dale tú esa dirección a ese caballito que tienes del poder. Ahora, los ángeles van a estar fortaleciendo mucho el área de tu sistema digestivo. Recomendable para ti en esta etapa. ¿Te ha molestado algo? Es el tercer
5: chakra. Sí, tengo problemas en lo digestivo, exactamente. Pero voy al doctor y no me dan nada.
1: Porque es emocional. Ahora, recuerda, siempre les digo, vayan con su médico. Ahora, si es energético, ahora te estoy diciendo, es el tercer chakra, van a estar desatando nudos y van a activar más tu poder personal positivo. Para eso, las citrinas color amarillas, cómprate una citrina, no son caras. Colócatela en tu estómago, la citrina amarilla, y siente la energía. También puedes colocarte una pirita. La pirita es fabulosa, ¿ok?
0: Todas esas las encuentras en Amazon, ¿eh, mamacita? Así de fácil, así de fácil. Gracias por hablarnos, mamacita chula. Y nos vamos a una última llamadita con María de Southgate. Hola, hola, buenos días.
6: Sí, buenos días.
0: Bueno,
6: ¿cómo están todos ustedes? Bendiciones.
0: Todo bien, mamacita iguana ranas. Cuéntanos, ¿qué pregunta le tienes a Aimé?
6: Oh, mira, yo tengo una pregunta. Mis ángeles, ¿qué me dicen en este año? ¿Cómo está mi salud?
0: ¿Qué?
6: ¿Cómo me siente ella?
1: La verdad, que mira, qué perfección, ¿eh? Qué perfección, porque salió el arcángel Rafael. El arcángel Rafael te va a estar ayudando. Las personas piensan que solamente es sanación física. Sin embargo, el arcángel Rafael te ayuda a sanar tus pensamientos, tus finanzas, el área física, el área espiritual, ¿ok? Aquí lo recomendable para ti son los cristales color verde. Sin embargo, el arcángel Rafael va a necesitar que te apoyes con las tornalinas. Las tornalinas son color negras, pero sirven también mucho de protección. Tú estás perdiendo mucha energía. Estás dirigiendo mala energía. Enfócate también, pero también me están mostrando la parte de tu pecho, ¿ok? Todo el área del corazón. Recuerda, no te estoy diciendo que estás enferma, simplemente tendrás ahí algún bloqueo atorado de algún dolor que no sacaste, ¿ok? Siempre les estamos recomendando pequeños ejercicios con el timo. Date unos pequeños toquecitos como que estás tocando la puerta, porque así le estás dando tu permiso a estar soltando, y vas a notar mucho más ligereza. Ese es el mensaje para ti, María, pero Rafael está contigo, mira qué padre.
0: Rafael está contigo, todo va a estar bien, mamacita chula, gracias por hablarnos.
6: Ay, qué bien, muchas gracias, feliz día para todos.
0: Igualmente, hermosa, muchísimas gracias. ¿Y qué creen?
7: ¡Qué pacho!
0: Yo ya me estoy dando golpecitos de pecho. Muy bien. Pero no son golpecitos de pecho, el timo está aquí, ¿verdad?
1: Sí, miren. Trabajen con el timo, trabajen, van a notar la diferencia, de verdad. O también se pueden colocar las dos manos sobre el timo, ¿ok? El timo está entre medio de la garganta, entre medio del corazón, en medio aquí está esa glándula, que es súper importante y sobre todo que te va a ayudar a cumplir muchas metas, de verdad.
0: Ándale.
1: Ya te vas a sentir más fuerte, más seguro.
0: A José le dijiste una vez que era para ganar buen dinero y no se lo deja de tocar el güey.
7: Y no le veo el dinero por ningún lado.
0: Nah, sí le va bien.
1: ¿Qué le pasa? ¿Qué te pasa?
0: Sí le va bien, sí le va bien.
1: ¿Él sigue todos los consejos?
0: ¿Qué creen?
7: Sí, es muy obediente, dígalo.
0: ¿Qué creen? Ya nos vamos.
7: ¿Qué?
0: ¿Ya? ¡Qué rapidez, ¿no?
7: Sí.
2: Se fue rápido.
0: ¡Qué cosa más fuerte! Ya nos vamos, muchachones. Vámonos, no sin antes agradecerle a mi super equipo, Janet, por supuesto, en redes sociales.
8: Gracias, fue un placer estar aquí. Los vemos mañana.
0: Love you, Janet. Nos vemos mañanita. Mi comadre, Karina Mansour.
7: Gracias, comadre. I love you.
0: Love you more.
7: See you al ratín.
0: See you al ratín.
7: See you tomorrow.
0: Exacto. Muy feliz.
7: Vámonos.
0: ¿Cómo de que no? Y mi corazón de melocotón, José Quintero, está de vacaciones. Y es por eso que nuestro queridísimo Beto Nájera estuvo con nosotros.
2: A la orden, mi Angie, a un WhatsApp de distancia, ya sabes.
0: Gracias, ay, te adoro. Beto.
2: Igualmente, mi
0: Angie. Te adoramos. Sí. Muchísimas gracias. Aimé de Los Ángeles, ¿dónde te encontramos?
1: Para las personas que desean una consulta privada, me pueden encontrar en 818-859-7988. 818-859-7988. En todas las redes sociales, ¿cómo se escribe mi nombre? AYMWE. Los quiero mucho, pero recuerden, abrázate con las alas de tus ángeles. Hasta la próxima.
0: Hasta la próxima. queridísima, gracias, mi queridísima Aimee de Los Ángeles. Amamos que vengas cada semana y te invitamos a que te quedes en Cali, donde te van a seguir apapachando. Pero nosotros, ¿cuándo regresamos, comadre?
7: Mañana, 5 de la mañana.
0: Cuídate mucho, que Dios te bendiga. Yo soy Angélica Vale. Esto fue La Vale Show.
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personas no nos tratan según quiénes somos, sino según quiénes son ellos. Es que Audi 93.9 siempre de fiesta todos los días a esta hora. Te doy la frase del día y también doy todos los detalles de cómo te puedes ganar boletos para ver a Don Omar en concierto.

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hay una camiseta para el Mundial 2026 que actualmente es la más vendida de toda su línea al nivel mundial. Es Cali 93.9, siempre de fiesta. ¿Tienes esta camiseta? Is it sold

Mundial 2026 es actualmente la playera de fútbol más vendida de toda su línea a nivel mundial, bebé. A nivel mundial. Y también dicen que en a lot of places está sold out la camiseta para los perritos. ¿Qué hubo? O sea que uno se compra la jersey y luego todavía dice, Firulais también quiere una. Ay, Amelie Ríos acompañándote hasta las 7 con detalles de cómo te ganas boletos para ver a Don

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ratito juega México. Es que Adi 93.9 siempre de fiesta a las 6 de la tarde. Así que agarre sus tiliches, mija, ya vámonos. Oh, actually, wait. En tan solo minutos a las 3:10 voy a andar dándote detalles de cómo te puedes ganar boletos para ver a Don Omar en concierto. So wait for me, wait for me. Hold on.

canción en vivo. Es que Adi 93.9 siempre de fiesta. Imagínate tú en el concierto de Don Omar cantando esta rolita live. No le cambies después estas dos canciones. Te voy a dar esa rolita that's gonna hook you up con los boletos.

boletos para ver a Don Omar en concierto aún no salen a la venta hasta el viernes. Y tú ya te los puedes ganar aquí en Cali 93.9, siempre de fiesta. All you gotta do is be ready, porque en esta hora, antes de las 4 de la tarde, cuando escuches Me Jalo, me marcas al 818-520-0939. That's 818-520-0939. Cuando escuches Me Jalo, by Fuerza Régida, you call me, caller number 9, we'll hook you up.

se siente bonito, pero estar en el concierto cantándola con tu mejor amiga, eso es otro nivel. Es que Audi 93.9 siempre de fiesta, márcame al 818-520-0939. 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But si te los quieres ganar ahorita, right now, call me 818-520-0939.

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0: les habla Xiomara de Temécula.
1: Bebé, estás tomando agua, manteniéndote en el aire acondicionado. Es hot.
0: Ay, ay, ay, muchísimo. Oye, estoy sudando ahora mismo.
1: Girl, it's gonna get hotter. Ahí te van dos boletos para que te vayas a ver a Don Omar en concierto, The Last King World Tour.
0: Gracias. Yo quiero ir a ver a Don Omar.
1: Gracias a ti por la sintonía. Recuerda que mañana a las 3:10 llega tu próxima oportunidad para que te ganen los boletos.

broma, ¿no? Y le dice, ¡ey! Que te anda buscando esta revista porque les debes dinero, ¿qué les digo? Y Maluma así bien confundido de que, ¡ey! You're playing with me, right? This is a joke. J Balvin le dice, ¡no! ¡Ey! De veras te andan buscando, ¿qué les digo? Le dice Maluma, no les hagas caso, tú ignóralos. ¡Ja! ¡Tápame! ¡Cover for me, please! I'm Alyssa Ríos acompañándote hasta las 7 con detalles de cómo te puedes ganar boletos to go to Six Flags Magic Mountain.

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0: dieron los boletos de Magic Mountain.
1: Salúdame primero, ¿qué dormimos juntos o qué?
0: Pero yo hablo y hablo y nada.
1: Mira, no me grites. A mí no me gusta que me griten. No, no, no. A mí me gusta que me hablen con amor y ternura.
0: Oh, sweetie, ¿cómo estás, sweetie? ¿Ya se ganaron los boletos?
1: No, todavía no. Márquenme al 818-520-0939. Tengo 4 boletos to go to Magic Mountain. ¿Te me apresuraste, bebé? Cuélgame y vuélveme a marcar 818-520-0939. Boletos to Magic Mountain. Sweetie.

con nosotras las mujeres, ¿verdad? Porque si te decimos, haz lo que quieras, no lo hagas, por favor, por el amor de Dios, no hagas lo que quieras. Es que Audi 93.9 siempre de fiesta, pero cuando yo te digo, pon atención porque tenemos boletos para que te vayas a ver a Don Omar en concierto, hazlo, pon atención, una hora completa de música en Zero Commercials.

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